Oración de la mañana de hoy martes 23 de junio del 2026. En el nombre del Padre, del Hijo y del Espíritu Santo. Amén. Dios de luz y de verdad, en este nuevo amanecer, vengo a tu presencia y te pido la gracia del dominio propio y de la serenidad. Te agradezco, Señor, porque con este nuevo día me das la posibilidad de comenzar planes nuevos y poner en práctica mis ideas, de solucionar las situaciones que quedaron sin resolver ayer y mejorar todo aquello que no resultó bien. Señor, Dios del cielo y de la tierra, hoy deseo manifestarte mi profunda gratitud porque me otorgas el maravilloso don de la vista. Gracias porque me otorgas bienestar y energía y porque siempre estás junto a mí, guiándome, apoyándome y llenando mi vida con tu grandiosa presencia. Bendito sea el Espíritu Santo, quien impulsa mi ser, quien me lleva hacia donde debo ir, quien me ilumina en el camino adecuado. Gracias por darme la fuerza para afrontar las luchas, porque en medio de mis debilidades eres tú quien me sostiene. Gracias porque cuando el temor me envolvió, cuando me sentí perdido, cuando mi energía parecía agotarse, allí estabas tú para darme ánimo. Señor, te ruego que me concedas tu sabiduría en cada decisión que tome y que tu amor dirija mi vida y la de todos aquellos que amo.

0: Este día representa un nuevo inicio, un nuevo espacio vacío para llenar con distintos colores e ideas mi camino. Gracias, Señor, por tus favores, pues tengo un hogar donde puedo refugiarme, un lecho cálido donde puedo descansar y recuperar mis energías. Una familia que me acompaña y me respalda en los momentos difíciles, pero lo más valioso, gracias porque te tengo a ti. Padre del cielo, pongo toda mi existencia en tus manos, pues creo en tu amor, confío en ti y sé que me cuidas. Padre eterno, orienta mis pasos por senderos de bondad, llenos de tu presencia, de victoria y abundancia. Señor, que mi confianza en ti no sea debilitada por el mal, que mi mente permanezca firme y mis acciones estén en armonía con mi espíritu. Acompáñame para que mi forma de ser, mis palabras y mis gestos reflejen tu presencia en mi vida. Reconozco, Señor, que mi amor por ti es inmenso, que desde que caminas a mi lado soy pleno y vivo para exaltarte y adorarte. Quiero que la paz y felicidad que experimento en mi alma por tenerte trascienda más allá de mí. Que pueda irradiar alegría, que se convierta en un estilo de vida, porque aunque a veces los momentos son complejos, teniéndote a ti, nada me falta. Haz que camine con lealtad. Enséñame porque tú eres mi Dios y Salvador. Salmo 25.
1: Que el Señor nos bendiga en este día. En el nombre del Padre, del Hijo y del Espíritu Santo. Amén.

son la hora exacta en Radio Corilazo. Ya son las 4 de la mañana con 8 minutos, las 4 y 8. ¿Y qué tal, amigos? Tengan todos ustedes muy buenos días. Buenos días, Perú. Buenos días, provincia de Chumbivilca, Santo Tomás. A nombre de la gerencia, todo el personal de la radio recibe el cordial saludo de vuestro amigo Juan. Buen día, Baikechay, Panachay, Aliliancho, Alejliacho, Cosescacho, Liaquescacho, Reñigascacho, Echari, Utiliañacho, y Minan Pachate, Yarishanquiche. 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Guayrabasa, Radio Corilazo, programa Amanecer Corilazo, Yare, Guayquepanayurapa. 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Haciendo veracocha, señora, saludos, Cancunapa, Guayrabasa, Radio Corilazumanta, Ñacho, Alabanza, Taigonata, Sumataña, Taigurukunki, Ñacho, Rezarukunkiña, Ñacho, Cruciarukunki, Ñacho, Guayrabasa, 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

0: 14 minutos.
1: Hora exacta en Radio Corilazo. Ya son las 4 de la madrugada con 14 minutos. Las 4 y 14. Así es, Veracocha, señor. 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Saludo para el amigo Honorato Esencia, ¿qué tal, Honorato Esencia? Buenos días, ñacho, richa, con que, emenangang, maipingang, guaracocha, Honorato Esencia, saluditos, campa, guay, grabaza, radio, Corelos Manta. Antes ya te chepiamos, soma taichanja Flor Andina, talentos, bicentenario del año 2026. Y ajá, amigo Juan, cosas callanes, amigo Juan, ya éramos calquinados.

Atento la hora exacta en Radio Corilazo. Y mora seña, y que chaypan así. 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Ya son las 4 de la mañana, 21. Las 4 y con 21. Programa Amanecer Corilazo. Así es, ¿ah? Ya veo, my gente. 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Saludos, ¿ah? Saludito también para mis amigos Peiconachari, que Radio Corelazón, Cusca, Puriconco, Huichay, Morema, Huichay, Morema, Afanta. Saludo para la señora Leonarda, que dice señora Leonarda, Llanche, Menalla, Ñacho, Richarinquiña. 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Allí pasa, no, que ya está papata, ya está ahí que calentar más aramón con la tapona, preparen, así es, ahí en casa. 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Matrimonio, cumpleaños. 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Anchicharíamos, ya estamos así con ella. 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

0: 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Y ahora se añade que chay panache, ya son las 4 de la mañana con 28. Las 4 y 28. Así es, ¿ah? 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Ok, dice Veracocha, señora, saludo para el amigo José Vera Gómez. ¿Qué dice, señor José Vera? Alianch, Menayan, buenos días. ¿Qué tal, señora? Ay, Alianch, con unas pachatas, Yari Kushankich, Jatunkar en Apoy, con alguna paja. 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Tranquilo, felicidades, ¿ya? Listo, amigo Juan, Esparik Neva, dice, muy bien, vaya que sepan, ¿achai? Muy bien, Huaracocha, señora, saludo para mis amigos a través de los 1210 Amplitud Modulada. 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
1: Buenos días, Guayquechea y Juancito. Buenos días, gracias por tus saludos, Guayquechea y Juancito. Y maina fiestanches a Paricuchen, Chumbibica, Yactape, Santo Tomás, Yactape, Fiesta Cuna, Guayquechea y Juancito. Muchas gracias por tus saludos. Cada mañana siempre estoy sintonizando Radio Corilazo, Guayquechea y Juancito. Buenos días.
0: Muy bien, Guaracocha, José Vera Gómez, allá llame fiesta, porque que se que Santo Tomás, que anoche me caran doma de potros. Con anca, canca, correa de toros a pie, para calentar caballo, pitorean caco, ahí en la fiesta, tocó ya capuchaña, Guaracocha, José Vera Gómez. Gracias, vaya que chay, topanáscame, ¿ya? Muy bien, amigo.
1: Gracias.
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Y ahora se añaba y cachai panachai. Ya son las 4 de la mañana, 38 minutos. 4 con 38. Al lado, amigo Juan. 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Saludo para los señores comuneros de la comunidad campesina de Coyo. Pai, con una batacaru, punchapini, cachan, cuya, rumbo a Bicentenario, así es, ¿ah? Ahí, en Ancasio, ahí, cachay, panachay, checa, napayacunch, comunidad Coyo, ¿qué tal? Allianche, Minario, Guarajochas, autoridades, buenos días. Con Ampuncho, canca, asambleis, na, man, 25 tamas, jueves, te canca, asambleis, ¿eh? Jueves 25 de junio, asamblea extraordinaria. Ya, comunidad Coyo, Coyo, Molle, Huacuyo. Anche, para que no se mata el radio por el asunto, Yaricuchanco. Aniversario. Muy bien, ¿eh? Y mi hermana, programa general, ¿qué hacen? Audición radial, Trubancaco, radio, Corilazupe. Así es, ahí en Ancasa. Ya, te digo, antes ya te paré, son señores juntas directivas, ¿ya? Señores juntas directivas, cualquier rato, hay que rato, pues, amorich, en las paralelas, o sea, no, si lo haré, pues, bajar de camuits. Temprano, ¿eh? Que se imagina, ahora está, pues, que disponer una paja, ¿ya? Ya, amigo Juan, y más número está, guajamí, ¿qué más? Se dice, guajaricamón, que sea número celular de Radio Corelazo, que ahí está, guajaramón, ¿ya? 989-473354, ¿ya? Y número celular, Radio Corelazo, o aquí, manarí,

Anota coranquichis, contacto y quichis, primana cancho, 989-473-354, chay, mi chay, número celular de radio Corelazo, ya chanay, pues ya. Muy bien, vaya, chay, panachay, comercial, Yane les ofrecen mesas bolivianas extra especial para pagar a la Santa Tierra, Pachamama, para negocio, trabajo, estudios, en mi mana, pues chay, que sean acá. 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Listo, era cocho, ahora sí, che, pino, soma, taquicha, chulean, seis. 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Chumbivilcas, Santo Tomás, ya están, aniversario de Tucuyucuchaña, fiesta Tucuyucuchaña.

Son la hora exacta en Radio Corelazo. Y Moraña, amigo Juan, apura en Tiopaita, Willey Camoe. 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Y Morachaña, Wichay, las 4 de la mañana, 42 minutos en todo el Perú. Así es, Veracocha. Che, Rick, ¿qué tal? Saludito para los señores padres de familia del colegio Daniel Estrada Pérez. Ya, de la institución educativa Daniel Estrada Pérez, ¿qué tal los señores padres de familia? 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Alguien a ver, bueno, institución educativa Daniel Estrada Pérez, junta directiva de sus padres, familias, para que no se haya munco, remarinco, que con la publicas que hacen, que Facebook de tu amigo 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Estudiante con una chaca y te ya quiero concurrir ni que hay un que me hay, claro, en Maraico. 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Ajena, te mando tu último dato, ya está. 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Cuando alguien te echa en guisle, hasta más, ¿no es cierto? Ajena, Ajena, ya le va a ir que chay, panachay, Ajena, chay, con acá, señores autoridades, compórtense bien, alienta, atendiz, lipinta, liapanta, atendina. Ya, huaracocha regidores, canguna, pues amane, chuchu, huaracocha, alcalde, chayacha, alcalde, chayacha. No, regidores, canguna, pues desde el primero hasta el último. 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Muy bien, amigos, ahora sí nos vamos a ir que chepan a chepi con Añan Cachanco a través de redes sociales, y hasta juntaron el mensaje, juntaron, vaya que chepan a chepi, ¿qué tal, Veracocha? Nicanor Guamaní, Chaco, rica, bueno, Nicanor Guamaní, Chaco, Allianche, Minayan, saludos, Juanpa, profesor Darwin Julio Tairo, ¿qué dice Darwin Julio Tairo con acá, Allianche? Allianche con acá, rica, con acá, señora Nuria Pasapuñecha, Guajmante, Wichula, son Zapan Gallo, que hay Santa Rica. Así es, que chay panachay, así es, chay mantariki, cagleta, Wilber, Shakera, Gárate, ¿qué tal, Allianche, Minaya? Felicitaciones por su programa, Nespatán de Amán, muy bien, ¿eh? Muy bien, vaya que chay, Wilber, Shakera, Gárate. Saludo para Ana Bella Flores Salva, ¿qué tal, Ana Bella Flores Salva, Allianche, Minaya? Taquillate con Anco, Coscoya, esta semana, yo era inchicho, Coscoya, taquillate, lloramos, que piden danzas del Tahuantín suyo, Anche, danzas del Tahuantín suyo, era cocha, señora.

0: Atento la hora exacta en Radio Corilazo. Y Moraseña, y que chay panache. Ya son las 4 de la mañana, 49 minutos, 4:40. 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Saludo para mis amigos. 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Saludo para el señor Wilber Jara en Tuntuma. ¿Qué tal, amigo? Alián, que sé que mira, Chiripaja. 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Hay que chay para chay. Saludos también para Isaías Tinoco. Isaías Tinoco, Alián, Chiminalian, saluditos, Campa, Jatungar, en Apuenco y Guayrabasa, Radio con la Manta, toda la familia Valle, toda la familia Valencia, toda la familia Picona Ganguiches. 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Ya, listo. Entonces, chay piñan avisos comerciales.
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Tanto la hora exacta en Radio Corilazo, ya son las 5 de la mañana con 16 minutos. Las 5, 16. Alala, chile, amigos, ¿sabes? Alala, y manasunto con Ancarique, con Ampono, que está de 0 grados centígrados, 0 grados bajo de cero. Ajena casa. 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Y yo con el instante más fuerte, chile, ya para acá, ¿eh? Así es, amigo Juan Joaquín Carrimacón, con el que bajó la temperatura, subió el Keiko Fujimori. Así es, Ajnacho Emaneguiza. Saludos a todos los simpatizantes militantes de Keiko Fujimori. ¿Qué dices? ¿Qué dices, chinitos? Hola, Batacono, y Aranguis, chino. ¿Dónde estará el baile del chino, no? ¿O qué dice, güey, que chay panachay? ¿O te molestas? 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
Listo, a ver, a ver, a ver, qué pe ya pica, ya pechora, vamos a comenzar con algo de sello. Ah, se requiere cocinera para laborar en una unidad minera en Chalhuahuacho. Sueldo 2,000 soles, ¿ya? Lugar de trabajo en Chalhuahuacho. Interesada, llamar al número celular 963-249-488. 963-249-488. A ver, señora Cona, chamba casa. Chamba casa, cocinerata necesita cianco. Cocinera necesita camo, che labor, unidad minera, Chalhuahuacho, cheipa. Sueldo mensual 2,000 soles. Yanca Quebonajo, Ajarichos, número celular, 963-249-488. Ya, pues, amigo, un despacho, dicta el número, ¿no? Ya, ya. 963-249-488, ya. Listo, ahora sí, con el Guajicuro, Guajicuro, Guajicuro, Guajicuro, Guajicuro, Guajicuro, Guajicuro, Guajicuro, Guajaricuicuna, Mincaricuicuna, a las 5 en punto de la mañana, pues, bueno, a las 5 y media, amparamos, gas, taquichatara, ya. 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

Atento en la hora exacta en Radio Corilazo. Y ahora se hallan, amigo Juan Apura, Apura en Tiopeito, Villa y Camuey. No esperé que no vayan a seguir con la señores. Y ahora se hallan a las 5 de la mañana. Las 5 de la mañana con 25 minutos, 5 y 25. Cómo avanza la hora, cómo pasan los minutos rapidito, volando, así es. 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
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Y mira, acá, Guayacachay, Wilber, Sequera, Gárate, felicitaciones por su programa, Nenda. 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Buenos días. Huiracocha, Seferino Gutiérrez Díaz, ¿qué tal, Huiracocha, Sefe? 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

0: hora exacta en Radio Corilazo. Ya son las 5 de la mañana, 5:41. Las 5:41, amigo Juan, Chirimanta. ¿Qué tal, Guaychay Panachay? Comerciantes de Mercado Central, comerciantes de Calle Futuro. Chaype, hoy eres con una paja, tuncara y napay con alguna paja. Napay yo con alguna paja, somalio, valeria, cosizón, cuchalla. Con anchoca, ya con quiches, tranquilo, felicidades. Así es, amigo Juan, no hay que creer que toro baile chura y campaña. Amigo Juan, no hay que estar. Toro baile chura y campaña, con la challa, toro baile chura, éramos ya. Saludito para el señor Américo Mendoza Porroa. ¿Qué tal, Veracocha? Américo, Alianche, Menalla. Con un poncho de Toros Cangrec. Algunas seguramente participan, Guichán. Saluditos también para su hija, o sea, ya Enrique Catalea Mendoza Álvarez. Ajnacho. Catalea Mendoza Álvarez. Para que aficionados, Cangrec. Allí me va. Allí me va a echar para echar. Echaré maninquicho. 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Atención, Oaxacuicuna, Guayquechay, Panachay, Guayrabase, Radio Corilazo, programa Amanecer Corilazo, Oyare, Guayquepanaycunapa. A ver, que napa, y que. Comunidad de Conanca, programa general por los 100 años de la comunidad campesina de Coyo. Ya programa general que hacen jueves, Manta Pachan Callariconco, jueves 25 de junio. Jueves 25 de junio, y Mata Huayquechaya, Pariconca, medición de logros de aprendizajes de los educandos, ¿entaja? Educandos de la institución educativa. Número 58249, San Luis de Gonzaga, de Coyo, a las 9:30. Che, Chemanta, día lunes 29 de junio, limpieza general en las arterias principales de la comunidad Coyo. Che, limpieza truenguits, fiesta y sumato, pasana y chispa, día martes 30 de junio, campeonato de fútbol intercomunidades en el estadio de San Luis de Gonzaga de Coyo, ya a partir desde las 9:00 a.m. Che mikanka, ya che mantariki kayangata, a ver maconata huaychay expendio de platos, kanka mikionapa kuye, che manta chicharronada kuye, a ver cuyada, chicharronada, truchada y pollada. Ya con choño nuevo, qué rico. Chemanta, día miércoles 1 de julio, embanderamiento general de las viviendas de toda la comunidad a partir desde las 8:00 a.m. Cállate, que a ver, día miércoles 1 de julio, gran cabalgata, cabalgata costumbrista ancestral desde la comunidad Coyo hacia Santoto, caballo, pues jamón que su madre, Coyomanta, pacha, hasta Santoto, vaya, te cama. Desde las 9:00 a.m. Chaymanta, Vallechay, Callechanta, miércoles 1 de julio, audición radial. Miércoles 1 de julio, audición radial, a partir desde las 6:30 hasta las 7:30, Radio Corelazo, chao, pimpia, chay, Coragos, juntas directivas, antechat, jamón kits, coordenada en Aruc Sánchez, ya. Chayamanto Vallecheca, Alejandro Arique, día central jueves 2 de julio, salva de 21 camaritazos, ahora 5:00 a.m, a cargo del presidente de Ronda Campesina de la Comunidad Coyo. Chayamanto Gallangata, izamiento del bandera nacional, izamiento del bandera del Tahuantinsuyo, entonación de himno nacional, coreado por todos los comuneros, ¿ya? Chemanta, palabras del señor presidente de la comunidad. Chemanta, Callangatarique, desfile cívico, patriótico, de las diferentes organizaciones de la comunidad de Coyo. entrega de medallas a los estudiantes NIM de la institución educativa 56249. Chayma, chay pereca, entrega con calla hasta más y con la chaymanta, alguien, alguien, ya chascan gotareque, chayme, vaya, chaycan, que genera otra exhibición de cuadros fotográficos de los ex directivos, ya, dicha suma, chicas, no hay programa, exhibición de cuadros fotográficos de los ex directivos, entrega de medallas, ya, y correspondiente en entrega a cada uno, homenaje en los. Ah, homenaje a los ancianos, ya está, pues, directivo pasado, pero ya estaba, avanzar a Capuncoña, chayconapa, pues, entrega con, chayconapa. Entrega de medallas correspondiente en Espanemosón, y sea, jueves Ponchato, jueves 2 de julio, campeonato Master Intersectores a las 10:30, Genayata, Callancata, Rique, Vallecachay, Panachay, gran feria agropecuario, ganadero General Trica a partir desde las 11:30 en el estadio San Luis de Gonzaga de Coyo Chepe. Callata Guayachay, jueves Ponchapa, Callachanta, almuerzo con fraternidad, almuerzo de camaradería a partir desde la 1:00 p.m. Chemantan Callancata, gran remate bailable, ya con los grupos musicales Rebeldes de Corilazo, General Trica, grupo musical Casas del Perú. Chaymanta, los auténticos carnavaleros, chaycona. Chayme, Oaxaca, Gas, General Tarique, jueves 25 de junio. Jueves 25 de junio, asamblea, Isganca, asamblea extraordinaria. Comunidad Coyo, Molli, Huacuyo, Coyo, Chaype, Guaracote, señora, ya. Listo, ahí que Chaype, Panacha, así es que no, estamos ahí, sea. Estamos ahí, el día jueves estaremos por ahí, claro, celular manchorayamos, o imagina, sé que te espela ahí con que se le mayan, que chaycona, todo el día pan, actividad, ya. Muy bien, amigo Juan, estar en Minecraft en España. Muy bien. Ahora sí, y mata el vaso. Riposoncho. 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Ya no hay tiempo, ahí que chay, panachay, a ver, atención, abogado Tacho, más que chanqui, conanca, que chame, abogado Dande, Orquizo Díaz. 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Gracias, vaya que chay, panache, conanca, no caca, reposar, que cotemos a tarde mañana ya. A partir desde las 4:00 p.m, Vallequechas Panachas, programa Atardecer Corilazo. Gracias amigos, Topananches Cama, Tincunanches Cama.
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2: Amigos, 6 de la mañana con 5 minutos, 6 con 5 minutos. Un abrazo especial a todos nuestros oyentes de Radio Corilazo que a esta hora de la mañana ya nos copian la señal definitivamente. Bueno, y la temperatura en estos instantes, señoras y señores, menos 3 grados centígrados en estos instantes. Chiri, supay, chapuni, como decimos en nuestro lengua mater. ¿Cómo está, Ruth Miriam? Un saludo a Juancito también.
3: Muy buenos días, profesor Darwin. Ala, lao, chiri, como siempre. Ya están chispeja, chirito, changariki, sin chapuni. Ya es junio, que ya pinca chanchi, ya cariki, paipapas, tiempo, mi mina, cachanqui, ya está, masicuna, guasimasicuna, cancuna, chuñuna, pata piña, chao, cancunapas, cancunapas, pasatun, cancari, napayuku, y bueno, Juancito también acá desde temprano, Kelly Boda, que ya está en camino. Les damos, por supuesto, la bienvenida a todos ustedes, a la primera informativa de Corilazo Noticias, primeros en la información. Nos vamos con nuestros titulares.
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2: Cinco minutos con seis minutos, sean Corilazo Noticias, primeros en la información. Atención, estamos 23 de junio de este año 2026. Listos y previos al Día del Campesino, listos y previos a lo que significa, por supuesto, la grandiosa fiesta, la mayor fiesta en nuestra región del Cusco, el famosísimo Inti Raymi, la noche más fría del año, señoras y señores. Voy a cachai, pan a chai, 6 con 6 minutos.
3: Atención, la tarde de ayer se desarrolló el tradicional toro cacharpari en el distrito de Santo Tomás, una de las actividades más esperadas dentro del programa de festejos por el 201 aniversario de creación política de la provincia de Chumbivilcas. La jornada congregó a cientos de pobladores y visitantes quienes participaron de esta expresión cultural que forma parte de la identidad y tradición chumbivilcana.
2: Un lleno total, amigos oyentes, las 6 con 7 minutos. Ayer nuestros padres de familia de la institución educativa Daniel Estrada Pérez estuvieron, por supuesto, en la municipalidad provincial haciendo algunos reclamos y nuestro compañero Juan Anco estuvo detallando ese informe, por supuesto, a través del Facebook.
3: Asimismo, los padres de familia señalaron que al momento del ingreso de la delegación estudiantil al recorrido oficial, las autoridades presentes en el estrado, entre ellas el alcalde provincial, jurados y algunos regidores habrían retirado del lugar. Denunciaron también que algunos asistentes realizaron expresiones ofensivas contra los estudiantes. Los padres también cuestionaron presuntas modificaciones de última hora en las bases del concurso de desfile, relacionadas con la interpretación de cantos durante la presentación, una de las características distintivas de la institución. Finalmente precisaron que su reclamo no está relacionado con la obtención de premios, sino con el respeto y reconocimiento que consideran merecer como comunidad educativa.
2: Definitivamente, atención, hoy día se tiene la corrida tradicional y ya hay mesas instaladas aquí al frente de Radio Corilazo, como también en la parte superior del ruedo de toros.
3: Y por otro lado, nuestra cultura chumbivilcana está cruzando fronteras. La riqueza cultural de Chumbivilcas cruzará fronteras una vez más. El Centro Cultural Sangre Pura, bajo la dirección de Juan Carlos Gutiérrez, conocido como Kirkir, participará en el cuarto Festival Nacional e Internacional de Danza Folclórica Herencia Colombiana, que se realizará del 10 al 13 de julio del presente año en Zipaquirá, Bogotá y municipios cercanos de Colombia. La delegación chumivilcana representará al Perú con la emblemática huailía chumivilcana, patrimonio cultural de la nación, además de la marinera, mostrando al mundo la diversidad y riqueza de las tradiciones peruanas.
2: Atención, señoras y señores, Huayacachay, Panachayse, hoy es la corrida tradicional, mañana nos dan a conocer que es la corrida a caballo, y se suplica, por favor, que entren solamente conocedores, no vaya a pasar como el año pasado, donde murieron lamentablemente algunos equinos, y fruto de eso hubo algunas denuncias.
3: Y en el plano nacional, nos vamos con los últimos titulares. Momentos de tensión y alarma se vivieron en una institución educativa en Huaraz, luego que una estudiante de 13 años, presuntamente, atacara con un cuchillo a su profesora en pleno sesión de clases y delante de sus compañeros. Según las primeras investigaciones, la menor habría planificado la agresión días antes. La rápida reacción de la docente evitó consecuencias más graves.
2: Atención, señoras y señores, hoy día se escuchamos a la diputada Paola Martínez dando a conocer su posición sobre los sueldos que van a tener los congresistas, diputados y senadores. Bueno, preocupante. Juan Anco Quiñones, vamos con la pausa, retornamos.
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0: 6:18. ¿Cómo está Marco Antonio Turo? Un abrazo especial. Ahí nos dice que sí ha helado, pero fuerte, fuertísimo, ahí en Antuyo. Y evidentemente, por supuesto, en las partes altas también. ¿Ya? Aquí, en nuestro distrito de Santo Tomás Ruchita, por ejemplo, en Orcoma, ¿no? Orcoma, Lique, Pulpera, ¿ya? Y más arriba, lo que es Yavina, Incuta, Picutani, Huentocoyo, todos esos sectores nos copian la señal en Colta Jasawi, el frío es aterrador. Y más arriba, Cuatro Esquinas, Real Huanzo, Loro. Sinceramente, nuestro respeto a ellos, honestamente, mis queridos maestros, nuestro respeto, porque sinceramente, yo estando en Antuyo nada más, siento un frío terrible.
1: Así es, y Huaraco también, ¿no? Que está Huaraco, parte de arriba.
0: Layo, Ayuachuyo. Layo,
1: así es, un abrazo especial para ustedes y, como usted decía, nuestro respeto. El frío en las zonas que hemos mencionado es intenso. Yo he estado por trabajo en Huaraco en varias ocasiones, de día, y sinceramente sí le he sufrido, de día, viendo sol. Entonces, imagínese en la noche y en la madrugada el frío que hay allá.
0: En Belille.
1: Belille.
0: En Belille, y sinceramente, por ejemplo, donde no llega el sol y si está húmedo, todo el día es escarcha, ojo, todo el día es escarcha. Sí. Libitaca, Capamarca, las partes altas ahí, Yaviavi, todos esos sectores también, por supuesto, nuestro respeto a toda esa gente que está trabajando, haciendo el chuño en estos instantes, yendo a juntar seguramente. Así que un abrazo grande a toitititos, ustedes que están haciendo el chuñito. Ya, Guateada también ya está quedando.
1: Sí, ya un poquito, ¿no? Ya estamos pasando la etapa de la Guateada porque ya se está culminando el escarbe de papa. Entonces, el agradecimiento especial a nuestros amigos que nos escuchan y que también día a día están trabajando por el bienestar de nuestra población. A los amigos que se dedican también a la crianza de llamas, ¿no? Estos días hubo desfile y cosas que no debería pasar en nuestra provincia, hechos lamentables. Sin embargo, para ustedes un abrazo especial desde el programa de Corilazo Noticias. Gracias por día a día luchar por vuestra familia, y de ahí viene también el bienestar de nuestra provincia.
0: Sin duda alguna, entonces, amigos oyentes, reiteramos la temperatura el día de hoy en esta madrugada, a esta hora de la mañana tenemos 3 grados centígrados, menos 3. Centígrados, y para mañana, ojo, esta noche es la noche más fría.
1: Es la noche más fría porque viene el tema de Inti Raymi, ¿no?
0: Sí, mañana es el Inti Raymi, un abrazo especial a la ciudad del Cusco. Estamos viendo las redes sociales, parece que va a haber el show de drones también.
1: Que se había postergado días anterior. O sea, sí habían ya proclamado, dijeron que sí se iba a llevar, al final no se hizo. Sin embargo, han vuelto a indicar que sí se va a llevar esta noche el show de drones en Cusco.
0: Sí, lo que se da a conocer. Entonces, amigos oyentes, un abrazo especial siempre a toitititos, nuestros oyentes de Radio Corilazo, quienes nos copian la señal a esta hora de la mañana, hoy día 23 de junio. Ya, prácticamente a unas horitas nada más ya de tener la fiesta más grande en la región del Cusco, hablamos del Inti Raymi.
1: Así es, ya en estos días se ha llevado también diferentes actividades, sin embargo, con esta actividad me imagino ya culminan, ¿no?
0: Sí, ya se culmina. Ya prácticamente el Inti Raymi termina todo. Y ahí, ¿no? Y también lo propio en acá en Chumbivilcas, amigos oyentes, hoy día se tiene la corrida tradicional. ¿No?
1: Sí, el día de ayer ha sido también el tema de doma de potros, muy interesante. Y el día de hoy, corrida de toros. Anoche por la tarde ha sido toro cacharpari, ¿no? Toros cacharpari.
0: Sí, llenísimo, sí. La plaza lleno, donde está el estado oficial y todo ese sector. Un lleno total, amigos oyentes. Estuvimos un ratito, pasamos un ratito por ahí. Full gente, bastantes caballos, niños, niñas, en fin, todos previo a lo que significa esta corrida tradicional el día de hoy que se lleva aquí en la Plaza de Toros, y nosotros tenemos una vista privilegiada desde la ventana de Radio Corilazo, desde la cabina, porque ahí vemos los parlantes, ¿no?
1: Sí, en este momento se ven los palatos, pero si nos vamos al tercer o cuarto piso, ahí sí ya vemos todo el ruedo. Entonces sí, tenemos la vista privilegiada, como usted indicaba, pero Siendo que alrededor del ruedo ya hay varias mamitas que en este momento ya están empezando a preparar los platos típicos, ¿no? Claro, algunos cuy, claro. Bueno, y lo normal que siempre hay, ¿no? El tema del pollo, la trucha, sí. Y también ya hay lugares donde están ya con su mesita, parece que anoche han puesto ya sus mesitas, entonces ya tienen sus sitios como ellas indican. Solamente llamado a nuestra población, siempre con respeto, si usted toma, tenga cultura etílica. Y si no puede, entonces, trate de controlar el tema de la bebida.
0: Sobre todo a los jovencitos, porque en estos días hemos estado viendo, por ejemplo, la vez pasada yo veía, luego de las fiestas, en el mercado, ahí donde hay una especie de sillones para sentarse, ¿no es cierto? Como si ya, ahí un jovencito como con su mochila de saunita, en pleno frío, hermanos lindos, por favor, jóvenes, no maltraten vuestra vida de esa forma. Esta noche va a ser la noche más fría, definitivamente, 24 de junio, ¿no? En fin, vamos a suplicar a los jóvenes, ojalá que también la venta de la cerveza haya bajado más, ojalá que ya desaparezca la cerveza, porque han dicho, ¿no? Ya no hay venta de cerveza.
1: Sí, algo indicaron, sin embargo. Depende mucho, ¿no? Parece que sí. Bueno, por lo menos en esta época, profesor Darwin, el tema de la bebida muchas veces no se controla, ¿no?
0: Sí.
1: Sin embargo, ya algunos son padres y también tenemos que tomar un poquito de conciencia, ¿no? Sobre el reflejo que estamos dando a nuestros hijos, porque muchos dicen los hijos no aprenden de lo que les dices, claro. Les corriges, sino de lo que demuestras.
0: De lo que ven.
1: Entonces,
0: de lo
1: su que papá observa. Llegando 4 de la mañana, golpeando la puerta, insultando a la esposa. Situaciones, no. Claro, los hijos van a repetir ese patrón y usted qué va a decir, pimantacha que guaguay callosen todavía, ¿no? Hay que controlarnos, hay que ser más conscientes como peruanos, nadie dice que no beba, pero sí controle la bebida alcohólica.
0: Claro, la hora es importante, atención amigos, 26 de la mañana con 25 minutos, 6 y 25 minutos, saludos a nuestros oyentes, ¿cómo está Isaura Atallano, profesora Matilde? Un abrazo especial a ustedes, amigos, y no los que nos copian, por supuesto, en sus radios. Un saludo especial hasta Luzco, a mis cuñadas, nos copian la señal, ya siempre los son fieles oyentes de Jorilazo Noticias Primera, son información, así que, bueno, y por ahí un comentario decía, bueno, y si así como vamos al Tolocachartari iríamos
1: a defender nuestra agua
0: una semanita nomás, señor, yo sé que al gobierno lo hacemos tiritar un par de movimientos, pero bueno, difícil, no se da esto, tristemente. 6:26.
1: Así es. Bueno, habíamos dado en nuestros titulares el día de ayer, profesor Davin, los padres de familia Daniel Estrada Pérez han hecho su presencia, ¿dónde? Aquí en los exteriores de la Municipalidad Provincial de Chumbivilcas. Bueno, ellos muy molestos, realmente hemos visto los en vivos que han realizado, hasta Juan Anco, claro. Aquí de nuestra radio. Muy incómodos, muy molestos, decía, ¿no? Hubo discriminación, posiblemente, lo que ellos han indicado, que el señor alcalde, algunos regidores, incluso algunos jurados, una vez que empezó a ingresar a la institución educativa Daniel Estrada, empezaron a retirarse. ¿Y qué pasó al público, no? ¿Qué pasó? Entendemos que muchos padres pertenecemos, me incluyo, a otras instituciones, pero eso no nos da derecho a agredir a otras instituciones. Esto es un concurso, es una fiesta por nuestra provincia, pero no se debe agredir. Hay palabras muy fuertes, profesor Darwin, que se ha dado, es lo que han dicho los padres, nos han insultado a nuestros hijos que estaban en ese momento pasando en el desfile. Que no debería pasar entre nosotros, entre chumivilcanos, no debería.
0: Sí, vamos a
1: escuchar.
0: Poco, mira.
2: Seguramente, señores padres de familia, señores autoridades, seguramente van a querer la visita el 28 de julio con este maltrato. ¿Crees que va a estar Daniel Estrada el 28 de julio? Así de esa forma, nosotros también vamos a hacerlo. Respetar Daniel Estrada Pérez. Hola, compañeros.
0: Sí, preocupa, amigos, oyentes, y había expresiones. Acá tenemos una madre de familia que va a hablar, vamos a escuchar.
3: Bueno,
0: ¿por qué
3: la policía de la provincia de Chumbivilcas? Señores del comisión, señor regidor y padres, madres de familia, y aquí son muy buenos días. Ojalá, si ya vayamos a Queiman, Rimarispa, ya para Muncuña. Señores de la comisión, con algo que está gentilmente muñeco. Prohibición, respetar con algo chimanta. Y Martín me prohibición. Otra cosa, con algo muñeco, cuando se cae con chiche
0: y el chenguismo. Bueno, y Juan Ancoquiño, nuestro compañero, estuvo.
1: Así es, estuvo haciendo la transmisión en vivo, y lo que la madre dice, ¿no? Prohibición, se refiere ella a que la institución educativa, una de las instituciones más grandes de nuestra provincia, se diferencia, se identifica porque ellos al momento de pasar en el desfile cantan. Entonces, en las bases, los padres indicaban prohibido, ¿no? No pueden cantar. Entonces, ha sido el enojo. Y ellos decían, profesor Darwin, no es tal vez nuestro reclamo o el que estemos acá, no es que queremos un puesto, queremos el premio, sino queremos respeto como institución. Y de cierta forma, merecen, ¿no?
0: Bueno, lo que han dado a conocer, yo no me fijé muy bien, amigos oyentes, en ese momento, porque en Ñocaycu Pajegui tempranito habíamos pasado nosotros, los de las juntas vecinales. Hemos pasado un saludo especial, dicho sea de paso, a los más de 100 integrantes de las juntas vecinales de todos los barrios, ya que hemos pasado primerito. Después de la Policía Nacional pasábamos nosotros en segunda instancia, y más tarde no pude ver porque, bueno, tengo actividades propias de la familia, como es, por ejemplo, Chuñumasay. O sea, la gente, mucha gente habrá estado en la plaza, mucha gente también está en el campo, mucha gente está haciendo sus quehaceres, pisando el chuño y todo lo demás, amigos oyentes. Entonces, resulta que en ese momento, cuando estaba pasando Daniel Estrada, Pérez, bueno, que se ya y del estado oficial, como quien dice, ya que vaya mirando cualquiera, ¿no?
1: Claro, y ha confirmado el secretario, si no me confundo, está en el video, y dijo, no, claro, sí, el señor alcalde se ha retirado, pero no ha sido porque él haya sido irrespetuoso, sino que se sentía mal de salud, es lo que ha indicado. Ahora, en cuanto a los señores, algunos regidores y el jurado, pues no, bueno, no han dado ninguna respuesta. Sin embargo, sí, en cuanto al alcalde, dijeron que era por temas de salud y que posiblemente desde que se retiró en ese momento ya no regresó al estrado, ¿no? Y hemos visto, hay fotografías, profesor Darwin, que el estrado vacío, estaba vacío, ahí vacío.
0: Las mises, ¿no?
1: Solamente las mises que estaban ahí y algunas personas más. Ha sido, creo, un momento muy incómodo, sobre todo para nuestros amigos que estaban desfilando.
0: Honestamente,
1: sí, porque al momento de desfilar, claro, ¿no? O sea, no viene uno a saludar al alcalde, a los regidores, viene por su provincia, pero por respeto nuestras autoridades tienen que estar en el estrado.
0: Deben de estar ahí. Bueno. En fin, ya pasó, amigos oyentes, esta situación, y hoy día es la corrida tradicional mañana es la corrida a caballo, nos van a conocer. Y hay una señorita que sacó un reel donde da a conocer, ojo, en el Facebook, donde da a conocer que no se haga la corrida.
1: Por los hechos que pasó el año pasado.
0: Sí.
1: Claro.
0: ¿No? Uh-huh. Y tiene muchos comentarios, dicen, sí, efectivamente, es un sufrimiento para los toritos, para los caballitos, y que se haga una denuncia, estamos avisando días antes para que no haya esta corrida. Y sí, estamos divididos, ¿ah? ¿Eh? Hay gente que está a favor y hay gente que también, está en contra, ¿no? En todo caso, lo único que vamos a suplicar desde Jorge Lazo Radio ya se va a realizar. O sea, no hay ninguna posición en contra. Incluso hubo denuncias, ¿te acuerdas?
1: El mismo alcalde. Claro, hubo denuncias hacia el propio alcalde, hacia otras personas. Sin embargo, en el programa general está considerado. Eso indica que sí se va a desarrollar.
0: Mañana.
1: Pero sí, con mucha responsabilidad. Eso depende mucho también, ¿no? De nuestros amigos que se dedican a esta actividad, que es costumbre de nuestro pueblo,
0: claro.
1: Lo reconocemos. Sin embargo, ¿qué pasa, no? ¿Por qué pasan estos accidentes? Porque nuestros amigos entran, pues,
0: ebrios,
1: exponen a los animales, claro. Por ello es que pasa este tipo de actos que no deben ser.
0: Exponen a los animales.
1: Más,
0: hay animalitos que no saben, caballitos que
1: no los
0: saben,
1: entrenan.
0: No conocen, no los entrenan, digamos, al toreo, al toreo. Prácticamente, amigos oyentes, en todo caso, vamos a suplicar que entren personas conocedoras.
1: Y con caballos que estén entrenados.
0: Y que no estén ebrios y borrachos. por favorcito, vamos a suplicar, porque corre, mira, corre en riesgo terrible la vida del caballito, ¿no? Y la vida del propio jinete, por supuesto. Si está en estado de ebriedad, amigo oyente, se cae y el torito, pues no respeta absolutamente, porque aquí en Chumbivilca se acostumbró a traer toros.

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0: ¿Qué tal, Freddy Guispe? Es hora de cargarlos en burros a todos, nos dice. Sí, da cólera a veces, sí, ¿no?
1: La impotencia de la ciudadanía, ¿no?
0: Vamos con esa llamadita, por favor. Aló, muy buenos días. ¿Con qué tenemos el gusto? Su nombre, por favor.
2: Aló, señores locutores de Radio Juarilazo, muy buenos días.
0: Sí, hermano lindo, su nombre, por favor.
2: Soy un padre de familia, Américo Montañés. Estoy llamando sobre el ayer de nuestra protesta del colegio Daniel Estrada Pérez.
0: Adelante, Américo, te escuchamos.
2: Bien, muchas gracias por la preferencia. Nosotros ayer hemos ido a dar nuestra protesta a la municipalidad el domingo por esa marginación a nuestro colegio. Como hemos escuchado ayer, como nos ha informado, solamente las bases han hecho los tres funcionarios de la Municipalidad Provincial de Chumbivilcas. No han consensuado con la Policía Nacional, ni tanto con UGEL. Bien claro, ayer hemos escuchado, nuestra Policía Nacional del Perú ha informado, solamente nosotros hemos dado sugerencia, nada más. Pero ellos, cuando hemos ido, han echado la culpa a la Policía Nacional del Perú. Pero en realidad no ha sido así. Solamente ellos, los tres funcionarios, han realizado esa base a la última hora. El día jueves en la tarde habían venido a nuestro colegio Daniel Estrada con el documento que la última base que han hecho ellos. Público oyente, pueblo Chumbivilcas, nosotros pedimos el respeto a nuestro colegio Daniel Estrada Pérez. Nosotros no reclamamos el premio, nosotros pedimos el respeto. Que no jueguen con los sentimientos de nuestros hijos. ¿Cómo se han sentido nuestros niños? Algunos se han llorado. Ustedes saben, señores profesores. Por lo cual, nosotros pedimos esos tres funcionarios de la Municipalidad Provincial de Chumbivilcas que se vayan. No queremos ver, no queremos sufrir esos atropellos. La municipalidad está secuestrado de esos funcionarios. Bien claro sabe el único frente de nuestro interés de Chumbivilcas también. Por eso nosotros los padres de familia queremos el respeto hacia nuestra institución educativa. Y nosotros queremos que se vayan esos los tres funcionarios. Muchas gracias, señor periodista.
0: Muy bien, amigo, gracias por dar a conocer su sentimiento a través de Radio Curilazo, y está pidiendo que se vayan funcionarios para que próximamente no estén cometiendo, bueno, algunas irregularidades posteriormente. Bueno,
1: sí.
0: Preocupa.
1: La molestia de los padres, ¿no? Yo creo que estas actividades.
0: Chicos, claro, los chicos.
1: También, claro, los jóvenes. Bueno, estas actividades por aniversario de nuestra Chumbivilca se ha llevado con muchísimas dificultades. Se viene llevando con muchísimas dificultades. Bueno, estamos en nuestra hora de comunicados y avisos. Atención, se ha escapado dos caballos. Un macho zaino lucero con un poco de blanco en la nariz y la hembra es zaino. Esto ha pasado el día lunes del ruedo de toros. Son caballos, nos dicen que estaban en la doma. Cualquier información información al número 921-098-830 o al número 931-737-216. Los caballos son de Colquemarca, puede estar por parte de Renco o también por otro sector.

0: A ver, volvemos a repetir, amigos que por ahí estén viendo estos dos caballos, un macho y una hembra. Zaino Lucero nos dice que es el macho y Zaino es la hembra. Entonces, por favor, los amigos que estén viendo, llamar a los números ya mencionados.
1: Las 6 de la mañana con 39 minutos, un ratito, maestra Ángela, por favor, comunicado, atención, transporte Jorge Yamó Casales, sale con encomiendas, Arequipa, Cruz de la Joya, Peregal, Camanao, 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especial a ellos, ya con el frío desde estas horas está, y mañana, por favorcito, un poquito antes va a salir, ¿eh? 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Vamos a darle el turno también a la maestra Ángela Guamaní, que es directora de la institución Rosa de América. Maestra, buenos días, ¿cómo está usted?
2: Muy buenos días, profesor Darwin, señorita Ruth, saludar a sus radioyentes esta mañana. Llamaba justamente para poder felicitar a nuestros estudiantes en el día 21 de junio, que es el día de nuestra provincia. Se han presentado nuestros niños del nivel inicial. Digo presentación porque no ha sido concurso en este nivel, entonces nuestros niños con mucho fervor patriótico cívico también este día han desfilado, ¿no? Los niños del nivel inicial. En el nivel primaria nos sentimos muy contentos, muy satisfechos también por los resultados, ya que este día 21 han logrado el primer lugar. Entonces, ya son 3 años consecutivos, la institución educativa Rosa de América en el nivel de primaria se coronan como tricampeones también en lo que es el desfile escolar del 21 de junio. Entonces, las felicitaciones a nuestros niños de nivel primaria, así como también a los padres por su colaboración siempre y a la comisión respectiva, cómo no felicitar este triunfo en el nivel primaria, 3 años consecutivos, primer puesto. En el nivel secundaria también estamos muy contentos también por los resultados, se han logrado el segundo puesto este día 21 de junio. Entonces, agradecer a todos los padres de familia, a nuestro presidente de APAF, a su junta directiva, puesto de que hay un trabajo concatenado con el equipo directivo, los maestros, la junta directiva de la PAFA, como nuestros estudiantes. Entonces, ver reflejado también esto en los resultados. Estamos muy contentos por ello y las felicitaciones del caso por estos logros, profesor Darwin.
1: Me parece importante, maestra, pasando a otro aspecto, los padres estaban bastante preocupados en torno a la desatención que hay por parte de la comuna provincial. ¿Cómo se ha quedado? ¿En qué? ¿Cuál es la visión que se tiene para más adelante, maestra?
2: Sí, la semana pasada es muy cierto lo que usted dice, pero también nuestros padres razonan, nuestros padres también son conscientes en que en una fecha tan importante que celebramos el aniversario de nuestra provincia, no se puede de repente manchar con estas protestas, y muy respetuosamente también de ello, seguimos esperando, ¿no? Los compromisos que tienen para con nosotros, para con la familia rosarina, a la municipalidad provincial, para que empiece pues también la obra de la iniciación de esta ejecución de obra de una cocina para los niños del nivel primario. Entonces,
1: Ojalá.
2: se les ha calmado también a nuestros padres, se les ha hablado. Particularmente yo como directora tengo que actuar como autoridad educativa, pensando siempre en la mayoría, ¿no? Entonces,
1: Sin
2: creo
1: duda.
2: que ese respeto también a nuestros hermanos chuvimicanos, a nuestros hermanos que nos han visitado el día 20, 21 también. Entonces, se les ha hecho entender de que no podemos tal vez actuar como nos dé la gana, sino
1: Sin
2: también
1: duda.
2: hay un principio de autoridad, y ese principio de autoridad se tiene que respetar también.
1: Claro, continuo siempre las cosas. Un abrazo, maestra Ángela, y felicitaciones, bueno, a los tres niveles en nuestra institución Rosa de América. Hasta cualquier instante, como siempre.
2: Muy amable, muchísimas gracias.
1: Muy bien. Las bien. 6 de la mañana, 6:46 con 44 minutos, así que bueno, ya.
0: Merecidos puestos para la Institución Educativa Rosa de América. Uh-huh. Somos testigos de la preparación que ellos han hecho para el desfile, para el concurso de danzas. Realmente, desde la madrugada hasta la noche, hasta tarde, también el reconocimiento especial a los docentes, a los estudiantes, a los padres de familia, a la señora directora, a los subdirectores, a todos los que laboran en esta institución, profesor Dario, ¿no? La alegría es para todos los padres, para la institución y la propia también para el colegio mixto, que también ha ocupado lugares o puestos muy importantes. Tenemos una llamada, Kelly. No, bueno, se cortó. Bueno, lo sentimos mucho, a ver si nos vuelve a llamar.
1: 6 de la mañana, 45 minutos. Atención, amigos oyentes, si hay una diputada, hay una diputada que Rosa María Palacios. Vamos a escuchar, a ver, atención.
3: Su sueldo en esta oportunidad, ni el que va a recibir, además que va a ser el que le están dejando, que es bastante sustancioso, y eso no pasa en todas las entidades, ¿ah?
4: En la Corte, el juez supremo gana 45.000, el contralor gana 35.000 soles.
3: ¿Cuántos jueces supremos son?
4: Sí, pero...
3: 18.
4: Pero en la escala...
3: ¿Cuántos contralores son?
4: Uno.
3: ¿Cuántos congresistas son? 130. Más 60.
4: Los gerentes en la Contraloría, regionales o de la sede, están ganando cerca de 30.000 soles.
3: ¿Qué requisitos tiene usted para ser juez supremo? 30 años, ¿no es cierto?, de carrera judicial. ¿Qué requisitos tiene usted para ser congresista? Ninguno.
4: Claro.
3: Entonces, si quiere discutir de los sueldos, mire, podemos discutir largo rato, pero uno no accede.
1: Pobre congresista. No, es diputada.
0: Diputada.
1: Diputada, sí. Y es por renovación. Polki, ¿no?
0: Polki.
1: Por el Huelacocha. Paola Martínez. Ay, mi diputada, gracias, Niki. Mano, allí mi cosa, soldo, con una mano, quena, reina. Pero vas a ganar bien, nenta, pero está. Paetagnen, pero no, si los jueces ganan tanto, los. Ganan,
0: si cachallan, me no caigo sueldo y cojo 35.000 soles, ¿no? ¿No? Mensuales.
1: Imagínese. Y ahí le dice, pero señora diputada, ¿cuántos hay fiscales, no? ¿Cuántos son? No son muchos. Y además de eso. Además de eso, le dice algo terrible en la parte finalcita a la pobre diputada, sinceramente, que no sabe ni dónde está parada. ¿Qué se necesita para ser un juez? Se necesita 30 años de experiencia y esto. ¿Y qué se necesita para ser diputada? Nada.
0: Nada. Así de fácil. Ay, como quien dice.
1: Parece, ¿no? Esta señorita, por lo visto, ha ido parte económica, nada más. Bueno. Hay otra llamada telefónica al 6:47. ¿Es llamada? No.
0: Sí, es una llamada. Ajá. A ver, vamos a recibir la llamada. Muy buenos días, adelante, lo escuchamos.
5: Profesor, buen día.
1: Sí, hermano lindo, ¿su nombre?
5: Mi nombre es Godofredo, profesor, de acá de Santo Tomás.
1: ¿Qué tal, Godofredo? Hermano lindo, te escuchamos. Adelante, por favor.
5: Bien, profesor, hay veces para renegar también, más que todo para renegar, ¿no? Me indigna también. Esta gestión está haciendo a lo que quiere, profe Darwin. Y ayer creo que hemos visto, hemos escuchado la protesta de padres de familia de la institución educativa Daniel Estrada Pérez. Nos duele, por más que mi hijo no estudia ahí, sino que estudia en otro colegio, pero me indigna. Y ahora yo quisiera decirle públicamente, profe Darwin, ¿quiénes son esos tres funcionarios? Que se aclare, ¿son chumbivilcanos o son de afuera? Hacen lo que quieren ese señor, y que se aclare, y para tacharle con tinta roja a ese tipo de personas no queremos ni acá ni en Chumbivilcas, profe Darwin, y que se aclare públicamente esos tres nombres de los funcionarios. ¿Quiénes son? ¿Son chumbivilcanos o son de afuera? Y que se aclare eso, y yo le exijo públicamente a esos señores regidores, por lo menos, que tengan ese huevo, esas ganas de decirle públicamente, estos funcionarios hacen lo que quieren dentro del municipio o acá en nuestra provincia de Chumbivilcas. Eso yo quiero, profe Darwin. Eso nomás sería mi participación, profe Darwin. Gracias.
1: Muy bien, Godofredo. Muy bien. Bueno, es el sentimiento de la gente cuando hay este tipo de irregularidades, señor, definitivamente. Así bueno, es. Tenemos un complicado, ¿no?
0: Sí.
1: A ver.
0: Vamos a ver.
1: Atención, amigos oyentes, Transporte Jorge Yamoca comunica a que le dice que solo recibirá encomiendas hoy día martes 23 hasta las 6 de la tarde, por favor, ya no estará saliendo miércoles 24 como se le comunicó en el aviso. Por favor, vamos a suplicar entonces, Jorge Yamoca hace su reaviso que con un Xiaomi hasta las 6 recibe. Ay, y mañana ya no les va a estar esperando,
0: ya
1: por
0: no,
1: favorcito, ¿ya? Las 6 de la mañana, 49 minutos, 6 y 49 minutos, San Corilazo, noticia primeros en la información, 6:49.
0: Por otro lado, tenemos, a ver, otro comunicado, atención, más de 60 jóvenes de Chilloroya recibirán capacitación técnica integral a través de programa educativo financiado por Hatway. El programa se ejecutará en alianza con dos instituciones de gran prestigio, como Flavisur, encargada de la instrucción teórica sobre las máquinas, y TEPSUB, donde se realizará la formación práctica, con el objetivo de fortalecer el talento local y generar mayores oportunidades de desarrollo. La comunidad de Chilloroya, con apoyo de Hatway Perú, dio inicio al programa de capacitación para operadores de maquinaria pesada, una iniciativa educativa dirigida a 67 jóvenes que buscan desempeñarse en el futuro en el sector minero. El desarrollo de esta iniciativa representa una inversión total de 1,5 millones de soles, monto que cubre el 100% de los costos académicos de los participantes, así como los gastos en transporte, alimentación y alojamiento durante el mes y medio que durará la especialización técnica. Culminando el programa, los jóvenes recibirán un certificado oficial de parte de ambas instituciones educativas, con la puesta en marcha de este programa, que es resultado del diálogo y trabajo coordinado entre la empresa minera y la comunidad. Se podrán impulsar nuevas oportunidades de desarrollo para los pobladores de Chilloroya. Estamos seguros que este esfuerzo servirá a nuestros jóvenes, brindándoles las herramientas necesarias para especializarse y lograr mejores oportunidades laborales en el futuro, señaló el presidente de la comunidad, el señor Yosimar Ojeda. Por su parte, Luis Arce, director de Desarrollo de Negocios, Asuntos Corporativos y Responsabilidad Social, destacó que esta capacitación responde a una necesidad identificada por la propia comunidad: contar con personal técnico calificado. Las habilidades técnicas que desarrollen les abrirán nuevas puertas y oportunidades, transformando sus vidas y las de sus familias, afirmó Cusco, 22 de junio del presente año.
1: Más de 60 jóvenes en Chilloroya recibirán capacitación técnica integral a través de programa educativo financiado por la empresa minera Hatway. Así que, yes. Bueno.
0: Tenemos otro comunicado también. Vamos. A ver, atención, se requiere cocinera para laborar en una unidad minera. Esto en Chalhuahuacho. En Chalhuahuacho el sueldo es de 2,000 nuevos soles. Informes al número 963-249-488. Al número 963-249-488. Estamos con una llamada. Sí, no,
1: las se 6 cortó de la mañana con 51 minutos. Atención, Henry Zamata. A los estudiantes de la institución educativa Daniel Estrada Pérez les han prohibido cantar desfilando, y las autoridades de la Municipalidad Provincial de Chumbivilcas abandonaron a los estudiantes de la institución educativa Daniel, ¿ya? Bueno. Samue no ha auxiliado a los estudiantes, que se desmayaron, y aparecieron más de 10 policías justo cuando estaban por ingresar a Plaza del Desfile. Bueno. Preocupa, amigos oyentes, este detalle que nos está dando a conocer también nuestro amigo Henry Zamata.
0: Han sido, bueno, abandonados, ¿no? Bueno, son bueno, esperemos que no. Sinceramente, han sido testigos nuestra población, imagínate.
1: Claro, en un desfile anterior, sí, pues un jovencito se desmayó, sí.
0: Claro.
1: Hemos visto, yo particularmente he visto, cuando me quedé un domingo poder observar un jovencito del colegio, en este caso el emblemático, ya se desvaneció, sí, a ese fruto por estar esperando y todo lo demás, también las situaciones en el desfile.
0: Así es, tenemos una llamada, vamos a recibir. Muy bueno, ¿con quién tenemos el gusto? Adelante, por favor.
6: Aló, buenos días. Soy de acá, soy madre de familia de Daniel Estrada. Yo me llamo Ernestina Quinta. Yo estoy llamando de lo que ahorita están hablando padres de familia que están llamando ahorita.
0: Adelante, madre. Permítame,
6: profesor Darwin, señorita. 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
1: Ya, madre linda, muchísimas gracias. Bueno,
0: entendible la molestia de los padres de familia, de la madre que nos acaba de llamar, de muchos padres también que nos han llamado en el transcurso, algunos que nos están escribiendo también por las redes sociales, internamente. Bueno, son situaciones que han pasado, vuelvan a repetir en los próximos años y esto se pueda mejorar, mejorar estas situaciones.
1: Sin duda alguna. Las 6:56, un feliz día del campesino a todos los hombres del campo, realmente a los del campo, los que mañana vamos a festejarnos porque somos del campo. No, no para elecciones nomás, soy estito, campesino. Soy el hijo del campesino. No, señor.
0: Al
1: verdadero hijo del campo, por favor, ¿ya? Vamos a suplicar. 6:56, nos ha ganado la hora.
0: Nos ganó la hora. Bueno, muchísimas gracias por estar con nosotros. Nos vamos, regresamos el día de mañana. Un excelente día para cada uno de ustedes.
1: Pero no se mueva, porque viene Kelly Borda juntamente con Adolfo Bancara con más noticias para todos ustedes. Hasta el día de mañana.
0: Que Dios nos lo bendiga.
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0: Atención, atención, ahora ya son ya las 7 de la mañana con 3 minutos, estamos en la edición del día de hoy, martes 23 de junio ya del año 2026, ya siendo ya las 3 de la mañana con 3 minutos, nos vamos a nuestros titulares.
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0: Atención, la hora ya son las 7 de la mañana con 4 minutos. Padres de familia de la institución educativa Daniel Estrada Pérez ayer tomaron el local del Palacio Municipal de la Comuna Provincial en protesta contra la comisión del desfile por el Día de la Provincia de Chumbivilcas. Padres de familia de Daniel Estrada Pérez responsabilizan a la comisión del desfile por variar las bases y no coordinar con las instituciones educativas. 7:04 a.m, la directora de la institución educativa Rusa de América exige a la comuna provincial de Chumbivilcas la conclusión del expediente técnico de la moderna infraestructura educativa. 7:05 a.m, varias organizaciones políticas de la provincia de Chumbivilcas solicitaron inscripción ante el Jurado Nacional de Elecciones para participar en las elecciones regionales y municipales a llevarse a cabo en el mes de octubre del presente año. La actividad desarrollada ayer por parte de la comuna provincial de Chumbivilcas en el ruedo de toros de Santo Tomás no generó expectativa, hubo poca asistencia de la población. La comunidad campesina de Uchujargo del distrito de Chamaca se apresta a celebrar un nuevo aniversario de creación comunal con ese motivo. Durante estos días vienen llevando a cabo diferentes actividades conmemorativas. Un joven de 26 años sufrió un grave accidente en un asentamiento minero, quien se encuentra en uno de los hospitales en la ciudad blanca de Arequipa y requiere de un apoyo económico, así lo dio a conocer uno de sus tías. 7:06 a.m, el centro poblado de Alhuachuyo del distrito de Santo Tomás en el mes de julio celebra un aniversario más de su creación como centro poblado, así lo dio a conocer el alcalde de Alhuachuyo. Estudiantes de las diferentes instituciones educativas vienen realizando preparativos para participar en los Juegos Deportivos Escolares en la etapa provincial a nivel de la provincia de Chumbivilcas. Municipalidad Provincial de Chumbivilcas no realiza mantenimiento de las calles para evitar polvadera, el cual genera contaminación en los domicilios de la ciudad de Santo Tomás. Durante estos días, la población santotomina viene sintiendo la falta de agua en los diferentes domicilios, el cual genera preocupación en las fiestas. Son las 7:07 a.m, hasta aquí con nuestros avisos. Con nuestros titulares nos vamos a una breve pausa y luego retornamos con más notas informativas, con más entrevistas y con nuestros corresponsales.
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1: Les informo la hora en el país, son las 7 de la mañana con 10 minutos. ¿Cómo están, amigos? Muy buenos días, bienvenidos, bienvenidas a la segunda hora informativa de Gorilazo Noticias, primeros en la información. Hemos amanecido con un cielo totalmente despejado, solo radiante y una mañana con mucha, pero mucha, mucha helada, estimados amigos. Les cuento que aquí en Santo Tomás, pues en estos momentos se siente la helada, Chuyuncushanmi con un instante pone que es Santo Tomás Yachtanchispe. Imagino de que en las comunidades campesinas más distantes, un poco las comunidades que se encuentran por encima de 3.700, 800, 4.000 metros sobre el nivel del mar, la situación debe ser bastante fuerte. Vamos de inmediato con la entrevista del día. Son las 7 de la mañana con 12 minutos, la hora en el país.
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1: Estamos en contacto telefónico con el maestro Seferino Guayani Yajma, director de la institución educativa Daniel Estrada Pérez. Ayer los padres de familia estuvieron presentes en las inmediaciones del Palacio Municipal. Exigieron pues que la comisión del desfile les explicara razones por las cuales de pronto aparentemente las bases no habrían estado debidamente elaboradas. En consecuencia, el maestro Seferino nos va a precisar un poco qué es lo que ha ocurrido en todo caso en el último desfile desarrollado el día domingo en la Plaza de Armas en el marco de 201 años de creación política de la provincia de Chumbivilcas. Maestro Seferino, un gusto saludarle. ¿Cómo está usted? Muy buenos días.
4: Buenos días, señor periodista Adolfo. Todos los que están en sintonía de Radio Gorilazo, aniversario de nuestra provincia de Chumbivilcas. Gracias por esta oportunidad, pero de paso quiero felicitar a los estudiantes, a los padres de familia, a toda la comunidad educativa de Daniel Sada Pérez. Efectivamente, en el tema del desfile cívico escolar se generó algunas confusiones en vista que la comisión correspondiente ha manejado dos bases de manera paralela, ¿no? Entonces, eso ha traído estas consecuencias y las personalmente yo me apersoné a la comisión, a la oficina de la municipalidad del proyecto de educación y me accedieron las bases y con esas bases nosotros hemos trabajado con toda normalidad, pero en la tarde del día jueves, en el momento del sorteo, aparece el tema del tema del canto. Pero ya es un hecho, pero este tema, señor Adolfo, la comisión es la que ha generado este impasse. Los estudiantes de todas las instituciones participantes, a lo menos en la categoría que pertenecemos como Daniel Sada Pérez, no tienen ninguna responsabilidad. Como estudiantes ellos participan, los felicitamos de verdad, de cualquier institución educativa, como estudiantes dan una fiesta en nuestro aniversario. Responsables fundamentalmente es específicamente la comisión de desfile, pero también han trasladado esa responsabilidad a la Policía Nacional, indicando de que uno o dos miembros de la Policía Nacional son los que han influido en este tema. Finalmente dijeron, ellos son los que han modificado, ¿no? Pero bueno, el día de ayer los padres de familia se han movilizado a la municipalidad, no tanto ya por este impasse, porque ya habíamos aproximado al señor alcalde el día sábado. El señor alcalde dijo que normalmente van a participar como autoridad, pero la comisión también tiene sus propias funciones. Pero lo que pasó también es algún detalle importante el día 21, señor Adolfo. Cuando ingresa a desfilar al escenario principal la institución educativa Daniel Sada Pérez, nuestras autoridades dicen, no, yo no me he dado, tampoco he observado, pero nuestra autoridad principal se había retirado. Cuando termina de pasar Daniel Sada Pérez, recién nuevamente regresa. Entonces, esos detalles para una autoridad tampoco no es bueno, ¿no? Yo sé que como autoridad tiene que entender ciertas situaciones que se generan. Pero el día sábado el señor alcalde dijo ya por tantos problemas que ha generado la Comisión de Vecinos, ya está despedido el personal profesional, dijo. Entonces, eso también los padres de familia están también detrás de eso, que realmente palabra de una autoridad se cumple o simplemente era para dar un momento de salida en ese momento, ¿no? Pero en razón al señor Adolfo, es un aniversario más de la provincia de Chumbivilcas. Lo que como autoridad educativa, de dimensión educativa, exigimos es, tiene que haber respeto a nuestros estudiantes. Las bases también tienen que ser, como años anteriores, socializado de manera oportuna entre los que las instituciones que participamos, ¿no? Eso es lo que pedimos, yo pienso, para los próximos años. Tiene que haber también profesionales que tengan, que asuman de manera responsable cualquier comisión que encargue el gobierno local, el señor Adolfo.
1: Sí. Maestro Seferino, lo que estoy entendiendo es lo siguiente. En primer lugar, aquí nuestros estudiantes de las instituciones educativas, si me permite, siempre con el mayor de los respetos, Daniel Estrada, Rosa de América, emblemática institución, no tienen ninguna responsabilidad, sino de repente el detalle es que les faltó precisar algunos temas, en este caso a la comisión. Siempre el desfile exige, digamos, otros niveles de participación, y los mínimos detalles puede afectar a una u otra institución, ¿no? Entonces, en todo caso, el malestar es eso, el hecho de que usted indica que aparentemente estaban manejando dos bases paralelas, ¿no? Entonces, eso de alguna otra forma, como usted lo ha dicho, puede generar confusión, pero sobre todo también en los estudiantes, digamos, emociones encontradas.
4: Efectivamente, solo para detallar un detalle, ¿no? El día viernes, como institución educativa, nos aproximamos para solicitar la aclaración con relación a esto, a la existencia de dos bases paralelas. O sea, solamente son las mismas bases, pero específicamente el cambio es con relación al tema del canto o entonación del himno, desfilando, ¿no? Entonces, ni bien estamos ahí solicitando la aclaración, las otras instituciones inmediatamente se presentaron, hasta con abogados, bueno, todo el equipo. Bueno, realmente, señor Adolfo, queda claro y tajantemente especificado de que la comisión sí ha actuado para apoyar, para favorecer a una u otra institución educativa y sacar de la competencia a la institución educativa Daniel Estrada Pérez. Eso sí es clarísimo, clarísimo, no se puede dudar de eso, porque nos hemos dado cuenta justamente esos días, porque estaban internamente estaban comunicándose qué es lo que estaba pasando, porque las otras instituciones también tenían que se respete la fase, no sabían de qué tema nosotros estamos tratando, solamente solicitando alguna aclaración, pero ellos ya vinieron solicitando que se respete las bases, ¿no? Entonces, la comisión ha generado, pero señor Adolfo, Daniel Sala Pérez ha hecho su presentación como siempre, la población ha disfrutado, y los padres, familia, los mismos estudiantes, fundamentalmente en el municipio escolar, también ha opinado en esa parte de que nosotros como institución educativa vamos a seguir saludando a Chumbivilcas con lo que hemos hecho ya año y tras año, desde el año 2016, Daniel Sara Pérez había desfilado también así, entonando un canto cívico, un canto escolar, un canto no adecuado, por supuesto, al tema del desfile, señor Adolfo.
1: Sí. Maestro Seferino, conocedor de su amplia experiencia, de la forma de cómo usted siempre se ha desenvuelto en el tema social y educativo, ha sido ex regidor, ¿no? En fin, en ese sentido, efectivamente, ayer nosotros también hemos recibido algunas preocupaciones, inclusive algunas adjetivaciones. Sin embargo, en aras de la mejora, ¿cree usted que, en todo caso, probablemente la comisión va a tener algunas debilidades, no solo este año, sino en los siguientes años, pero estas tres grandes instituciones en las que estudian nuestros hijos, no, porque de repente un primo, una prima, algún familiar puede estudiar en la otra institución y así sucesivamente? Entonces, porque estas cosas también pueden generarse ciertas desavenencias, no porque los chicos así lo desean, sino porque a veces, de repente, como le digo, falta tino, digamos, de los organizadores, en fin, de algunas instituciones que están a cargo. ¿Cree usted que se pueden? Porque honestamente ayer yo comentaba a un maestro Seferino, no sé si usted comparte, estas tres instituciones de nivel secundario, en la parte urbana, por supuesto, me refiero en la parte urbana, estas tres instituciones que actualmente son de nivel secundario, exigen otro nivel, desde la parte de la elaboración de las bases. En ese sentido, maestro, con todo el cariño que te tengo, ¿cree usted que se podría, de manera hermanada, entablar conversaciones, acuerdos entre los tres maestros, entre los tres directores, asociación de padres y familia, los estudiantes, y entonces para el siguiente año ir trazando nuevas perspectivas, nuevos alcances, para que de esa manera las bases, entre otras, se mejoren, ¿no? ¿Cree usted que podríamos hacer estos temas a raíz, digamos, de este tipo de inconvenientes que este año se han presentado? Yo particularmente he disfrutado el día domingo de las tres instituciones, he disfrutado del desfile, pero yo sé que hay que mejorar, maestro Seferino. ¿Cree usted que sería posible ello?
4: Totalmente de acuerdo, señor Adolfo. Solamente nuestras autoridades que asumen en el turno tienen que convocar, como siempre se ha hecho los años anteriores también, siempre nos socializan, no solamente el tema del desfile, sino también el tema de lo que es el tema del Festival de Guamamarca, y ahora que ya, también con fuerza está también ya establecido lo que es prefestival. Entonces, cuando participamos con conocimiento, actuamos, no hay ninguna debilidad. Finalmente, con todos los directores que participan en nuestras instituciones, en todo caso, este año no ha ocurrido esa acción que cada año siempre nos socializan. Finalmente, las bases de los años anteriores ya está formulado, pero de todas maneras hay que adecuar año tras año, siempre. Correcto. Porque también siempre hay ciertos cambios. Entonces, las comisiones anteriores nos convocaban, nos socializan, discutimos entre directores algunas sugerencias o tal vez propuestas de restringir algunos detalles. Con conocimiento no hay, todo el procedimiento, todo el concurso se lleva como debe ser, pero este año ha sido algo diferente, ¿no? Tal vez la gestión está de salida y han querido simplemente hacerlo de acuerdo a lo que a ellos les parece, ¿no? Y no nos han hecho participar. Y también la documentación o las invitaciones, ni siquiera en el grupo WhatsApp, solamente han publicado en la plataforma de la entidad correspondiente. Ya no es como antes, ¿no? Esas invitaciones a los participantes, a los que realmente hacen, pues, desarrollan ciertas actividades en el aniversario u otros momentos, ¿no? Entonces, pienso que es posible y tenemos que llegar también a ello, ¿no? Los años que vienen, porque también la población escolar va creciendo, Ciudad de Santo Tomás como capital de Chumilux va creciendo y los distritos también ahora en los últimos años van participando. En todo caso, hay que adecuarlos en todos los concursos, creo, pero se debe convocar, pues, ¿quién tiene que convocar? Nuestras autoridades que asumen esas responsabilidades a través de los funcionarios, pero siempre en presencia de nuestras autoridades. En esta última gestión no es tal vez exagerar, pero nuestros señores regidores en ninguna reunión participan, no solamente creo que han dedicado exclusivamente participar en sesión de consejo municipal, no en otras reuniones sociales, parece que nos ignoran. Esos detalles hay que mejorar, eso es un proceso que se debe darse obligatoriamente, me parece, señor Adolfo.
1: Sí, maestro Seferino, conozco de su trayectoria. Cuando yo aquella vez fui colaborador en relaciones públicas, usted como regidor, cuántas veces en las reuniones siempre estuvo presente, en reuniones de transportistas, de las instituciones educativas. En consecuencia, apelo, digamos, a su amplitud en este tema y creo usted, con conocimiento, con experiencia, yo sé que se va a generarse estos nuevos espacios de conversatorio, de mejora, en fin, y que las autoridades, en todo caso, que estén a la altura de las circunstancias de nuestros jóvenes, porque realmente ya exigen a otro nivel. Y eso para mí, sinceramente, es una satisfacción y me honro de verdad disfrutar este desfile. Cada uno de los chicos, las escoltas, batallones, estuvieron de una manera interesante y no es la excepción, Daniel Estrada, verlos también llorar a las chicas así, tal cual, llorando las lágrimas. De todas maneras siempre uno también se siente, digamos, somos humanos, ¿no? Igual también nuestra emblemática institución, el Mixto Santo Tomás, los estudiantes de Rosa de América. En consecuencia, necesitamos nuevas perspectivas, mejores retos, maestro Seferino, que nuestros estudiantes que nos sigan trayendo grandes desafíos, y sigamos siempre hermanados. Y algunas adjetivaciones que pudo haberse presentado en las redes sociales tengamos que superar, porque al final de cuentas somos una sola familia. Que venga una competencia sana, yo soy de eso, promovamos competencia sana, sana, sana, sana, y de esa manera hagamos grande a la provincia de Chumbivilcas. Un abrazo, maestro.
4: Gracias por esta oportunidad, señor periodista Adolfo, y ahora pasando también de estas actividades que se ha generado la comisión, ya es un hecho, nos ha generado. Inmediatamente, por ejemplo, esta semana que viene pasamos a otro concurso educativo también, organizado, programado por el Ministerio de Educación y la Dirección Educativa. Daniel Sada Pérez es el organizador. Como coordinador estamos asumiendo en el presente año de los Juegos Deportivos Escolares en su etapa digital. En tu caso, desarrollamos también esta actividad el día 30 de junio, el 1-2 de julio, aquí en Santo Tomás. Estoy hablando solamente del distrito de Santo Tomás en su etapa digital. En todo caso, también cada institución educativa aquí en Santo Tomás son responsables de alguna disciplina y estamos desarrollando. Son competencias sanas, de eso se trata, ¿no? Cuando realmente hay esa actitud, nuestros estudiantes también disfrutan. Los mejores que ganen, eso es lo normal, pero cuando la comisión o alguna autoridad actúa sesgadamente, adecuando sus reglamentos, entonces ya se presta a otro tipo de comentarios, a algunos excesos. Gracias por esta oportunidad, señor Adolfo, y está también cualquier comunicación también para Juegos Deportivos Escolares, ya estamos en proceso, hemos solicitado a nuestra municipalidad también mantenimiento de los escenarios deportivos, y cada institución también está responsabilizando de alguna disciplina educativa. Los señores directores del distrito de Santo Tomás ya lo conocen. En todo caso, también saludo a nuestros directores, a nuestros estudiantes, de manera general, del distrito de Santo Tomás también.
1: Maestro Seferino.
4: Después de pasar del aniversario, pasamos a la etapa del deporte, en su organizado, programado, por supuesto, del Ministerio de Educación. Gracias, señor Adolfo, por esta oportunidad.
1: Maestro Seferino, mil disculpas, no será una molestia. Hay una sugerencia, y creo que es una sugerencia totalmente atinable. ¿Cree usted que, por ejemplo, las bases de Festival Huamanmarca, de Ayayapata y del desfile, más bien el ente rector podría ser que realice las bases nuestra OGEL Chumbivilcas por ser un ente rector? Porque honestamente hablando, no quiero exagerar, la Municipalidad Provincial de Chumbivilcas, si bien es cierto, es el organizador principal del aniversario, pero qué mejor es que nuestra UGEL como ente rector conoce estos temas y que en contribución con la ORM, yo qué sé, se puede elaborar las bases de prefestival que estén articulados, por ejemplo, a la currícula nacional, ¿no? Tanto el desfile también, digamos, hay especialistas en la UGEL que podrían técnicamente orientar y no sé si estoy equivocado, si me equivoco también me corrijo. De repente, podrían más concatenar en este tema, maestro Seferino, ¿no le parece?
4: Efectivamente, los años anteriores, lo que me está indicando, señor Adolfo, así procedía. La UGEL de Chumbivilcas era la que dirigía y la UGEL de Chumbivilcas convocaba a los directores y la municipalidad lo insistía, ¿no? De acuerdo a su programación, para claro, poder también ya hacer la difusión correspondiente. Así se trabajaba. No sé qué ha pasado en el presente año, tal vez los funcionarios son nuevos o tal vez no son de la provincia o tal vez alguna experiencia, no sé qué es lo que ha pasado, simplemente este año ha sido totalmente distinto. Si trabaja a través de la UGEL, incorporando ya, nosotros en educación decimos, cada actividad extracurricular también tenemos que pedagogizar, todos esos detalles la UGEL de Chumbivilcas tenemos especialistas. Lo trabajan, y lo han trabajado siempre también en los años anteriores, también en todo caso. Yo pienso que para los próximos años vamos a retomar, para algo también han pasado estos incidentes, la preocupación solamente es que los estudiantes de Daniel Estrada Pérez han recibido un maltrato, un maltrato psicológico, la parte emocional, como usted indica, y que algunos estudiantes incluso estaban llorando, realmente eso ha pasado, también algunos papás, o sea, nos ha generado esa situación. ¿Quiénes? Nuestros funcionarios. Parece que nuestras autoridades ni lo sabían, ni conocían, sino los funcionarios es lo que han manipulado esta situación. También las cosas claras hay que decirlo también, ¿no? Entonces, señor Adolfo, pienso que para los próximos años tiene que haber las mejoras correspondientes, como usted ha propuesto esta oportunidad.
1: Correcto. Maestro Seferino, también de la misma forma, pues me acompaña el presidente de la Asociación Padre y Familia, de Daniel Estrada, con él vamos a conversar. Entre tanto, le agradezco por su generosidad. Igual, siempre el mayor de los aprecios para usted, para la institución a la cual tiene a bien de dirigir, y para todos nuestros jóvenes estudiantes, que estos temas realmente nos traigan nuevas mejoras, siempre una mejora continua que nos va a traer los mejores desafíos y así de esa manera seguir construyendo una provincia de Chumbivilcas grande y sólido. Es lo que queremos. Un fuerte abrazo, maestro Ceferino.
4: Ok, gracias por la oportunidad. Hasta la próxima.
1: Las 7 de la mañana con 30 minutos. Kelly, vamos de inmediato con tus comunicados. Enseguida vamos a entrevistar a nuestro presidente de la Asociación de Padres y Familia. Creo que nos han venido llamando algunos ciudadanos. Estimados amigos, yo honestamente en este medio de comunicación lo que pretendo es, al contrario, mejorar. Yo sé que en la comisión también hubo debilidades. ¿Son humanos? Claro que sí. Pero eso hay que mejorar, definitivamente, porque si no, pues... puede haber a veces reclamos como lo que estamos escuchando, y con toda la razón. Vamos, Kelly, con los comunicados de inmediato.
5: 7 de la mañana con 31 minutos. A ver si invita a todos los familiares, amigos, vecinos y población en general para una apoyada pro salud a favor de Edwin Salcedo Cayuche, quien se encuentra delicado de salud en la ciudad de Arequipa y necesita este gran apoyo. La apoyada se llevará el día de hoy, que es martes, y el día de mañana, miércoles, encima del Ruedo de Toros, al frente de la capillita. Y desde ya se está empezando ya a vender, entonces los que desean pueden apoyar económicamente también o al número de YAPE 973-09-2257, 973-09-2257. A ver, se han escapado dos caballos, un macho zaino lucero con un poco de blanco en la nariz, y la hembra también es un zaino medio. El día de ayer estos caballos han estado participando en la doma de potros, entonces de y se han escapado, por favor. Y a lo que nos han dado alcance es que ya estaba por el barrio José Carlos Mariate, y entonces, por favor, los vecinos que son del barrio José Carlos Mariate, y cualquier información acá a Radio Corilazo, o también pueden llamar al número 921-09-8830 o al número 931-73-72-16. Los caballos son del distrito de Colquemarca, entonces, por favor, los vecinos de José Carlos Mariate y todo lo que es el río Conde, cualquier información que tengan de estos dos caballos, son dos caballos, entonces nos indican que ya estaban por ahí, entonces por favor, cualquier información a Radio Corilazo o al número 921-09-8830 o al número 931-73-72-16. 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El costo de la atención es de 10 soles para el público en general, y también se estará preparando lentes a medida con entrega inmediata a precios económicos. 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Más de 60 jóvenes de Chilloroya reciben capacitación técnica integral a través del programa educativo financiado por HATPAY. El programa se ejecuta en alianza con dos instituciones de gran prestigio: Flavisur, encargada de la instrucción teórica sobre las máquinas, y TEPSUP, donde se realiza la formación práctica con el objetivo de fortalecer el talento local y generar mayores oportunidades de desarrollo. La comunidad de Chilloroya, con apoyo de HATPAY Perú, dio inicio al programa de capacitación para operadores de maquinaria pesada, una iniciativa educativa dirigida a 60

0: trabajo coordinado entre la empresa minera y la comunidad se podrán impulsar nuevas oportunidades de desarrollo para los pobladores de Chilloroya. Estamos seguros que este esfuerzo servirá a nuestros jóvenes, brindándoles las herramientas necesarias para especializarse y lograr mejores oportunidades laborales en el futuro, señaló el presidente de la comunidad, Yosimar Ojeda. Por su parte, Luis Arce, director de Desarrollo de Negocios, Asuntos Corporativos y Responsabilidad Social, destacó que esta capacitación responde a una necesidad identificada por la propia comunidad: contar con profesional técnico calificado. Las habilidades técnicas que desarrollen les abrirá nuevas puertas y oportunidades, transformando sus vidas y la de sus familias, afirmó. Cusco, 22 de junio del año 2026. De igual manera, se requiere cocinera para labor en una unidad minera en Chalhuahuacho, sueldo 2.000 soles mensuales, lugar de trabajo Chalhuahuacho, informes y postulaciones al número 963-24-94-88. Si tienes experiencia, comunícate con nosotros y forma parte de nuestro equipo. De igual manera, Transportes Jorge Yamoca comunica que solo recibirá encomiendas hoy, martes 23, hasta las 6 de la tarde. Ojo, ya no estará saliendo el miércoles 24 como se comunicó en el aviso, sino seguramente van a estar saliendo el día de hoy. Entonces solamente se va a recibir las encomiendas hasta el día de hoy, que es hasta las 6 de la tarde, prácticamente todo el día. Entonces ya el día de mañana ya no va a estar recogiendo y tampoco va a estar saliendo el día de mañana. Entonces imagino que va a estar saliendo el día de hoy. 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Son las 7 de la mañana con 37 minutos.
1: 7:37, vamos inmediato con la entrevista del día.
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1: Continuamos en Corilazo Noticias. Primeros en la información, son las 7 de la mañana con 38 minutos. Estamos con la presencia del presidente de la Asociación de Padres de Familia de la Institución Educativa, Daniel Estrada Pérez. Ha tenido la ocasión de visitarnos muy gentilmente y vamos a escuchar, por supuesto, con el mayor de los cariños. Señor presidente, ¿cómo está usted? Muy buenos días. Nuestro hermano Wilber Quispe, ¿verdad? ¿Verdad? Wilber, Gilbert Quispe. Hermano Gilbert, un gusto saludarte. ¿Cómo estamos?
4: El profesor Adolfo, gracias a Radio Corilazo. Un saludo a nuestra provincia de Chumbivilcas, en nombre de nuestra institución educativa Daniel Estrada Pérez. Profesor Adolfo, tenemos una inquietud siempre visitando a nuestra emisora, teniendo unos maltratos a nuestra institución Daniel Estrada Pérez, de nuestras autoridades de nuestra provincia de Chumbivilcas. El caso que ha suscitado del domingo, profesor Adolfo, lo que ha pasado es, hemos sido maltratados físicamente, humillados en la realidad, señor periodista Adolfo. ¿Por qué motivos? Porque ese día del domingo entramos a desfilar y justo estamos entrando al estrado oficial, todas nuestras autoridades se han retirado. El alcalde, el regidor, hasta el jurado se ha retirado en la realidad, ¿no, profesor Adolfo? Me indigna totalmente, una preocupación, no sé, lamentablemente a nuestra institución educativa Daniel Estrada Pérez ya no lo quieren ver. No sé, lamentablemente, es una preocupación fuerte para nuestra institución y para todos nuestros estudiantes, para todo nuestro padre de familia, que realmente hacemos un esfuerzo, que nuestros propios bolsillos hacemos un movimiento para nuestros hijos, para nuestra banda, porque no sé, no entendemos a nuestras autoridades, profesor Adolfo.
1: Sí, pues sí, no han estado las autoridades, ¿no? desde que ingresaron nuestros estudiantes de nivel secundaria,

0: de la parte urbana, pues optaron por retirarse. En este caso no le hemos visto al alcalde, no sé si habrá delegado de repente a otro regidor, porque así tiene que ser. Así tiene que ser, porque no es que el alcalde se retire y entonces ya tiene que delegar para que digamos, para que acompañe en todo momento a nuestras delegaciones. Eso realmente es muy fuerte, sí, ¿verdad? Yo también he podido observar.
1: Así es lo que está pasando, señor periodista Adolfo. Lo que estamos viendo a veces, lo que nos preocupa, ya lo ha dicho bien claro, tajantemente nuestro director, todo lo que ha suscitado, todo lo que ha pasado, ¿no? En sí, en la realidad, señor periodista Zorro Adolfo, todo lo que malogra es en nuestra provincia de Chumbivil, que es nuestros funcionarios, totalmente. Ya no, ya en la realidad ya no debemos ver. Nosotros ya sabíamos el día sábado que nosotros nos hemos aproximado al señor alcalde en saludo de Chumbivilcas. Lo que nos ha dicho es, el alcalde también nos ha dicho que ya esos funcionarios ya están despedidos. Pero ayer fuimos, en la mañana, ahí están los funcionarios. O sea que también, ¿hasta dónde va a ir nuestra autoridad, nuestro alcalde? Mintiendo, también teniendo este tipo de profesionales. Lamentablemente la incapacidad que tienen los funcionarios en nuestra municipalidad, así como estamos en nuestra provincia de Chumbix, no sé hasta dónde iremos, profesor Salvador, en la realidad.
0: Sí, hemos escuchado a nuestro director también. Yo sé que los padres de familia le han indicado que hay que ir a los medios de comunicación para manifestar un punto de vista, un parecer. Pero sinceramente, señor presidente, permítame decirle con toda la franqueza, voy a tratar de ser en el sentido de, hay que reconocer dignamente a nuestros estudiantes. Ese día yo, por ejemplo, vi a los chicos cómo corrían por las calles para participar en el desfile. No, ha sido, es decir, nuestros jóvenes nos han regalado grandes momentos. No deberíamos estar en estas circunstancias. No deberíamos estar, señor presidente, en estas circunstancias, sinceramente. Entonces, yo creo que el pedido está dado. Ustedes, de primer plano, pues no están de acuerdo con la postura de la comisión. La comisión también tiene que dar explicaciones, pero sinceramente hay que sentirnos orgullosos de todas nuestras estudiantes, de todos nuestros estudiantes, por generar nuevas y grandes expectativas. Y eso les reta a las futuras autoridades a poder organizar de la mejor forma posible. ¿Le parece?
1: Es la verdad, a veces usted lo ha visto y la población también lo sabe, ¿no? Hasta dónde, no sé, vamos a ir con nuestras autoridades. Sea Mixto, sea Rosa, o sea Daniel Estrada, nuestros estudiantes no deben ser maltratados así, o sea, callado, o sea, feamente en la realidad, ¿no? No sé, lamentablemente con nuestras autoridades, con nuestros funcionarios, no sé, ayer en la realidad se han amargado nuestros padres de familia. Fuera que nosotros hubiéramos hecho este esfuerzo con la inversión de la municipalidad o con una entidad, podemos decir, pues, no, que realmente sí, ¿no? Pero a veces, lamentablemente, nuestros padres, como padre de familia, nosotros, por nuestros hijos, hacemos un esfuerzo y nos encontramos, pues, con este tipo de maltratos, con este tipo de ignoraciones en la realidad. Es para pensar muchas cosas, profesor Adolfo, y a veces no preocupa mucho en la realidad. Con estas preocupaciones, a veces, ¿no? Como dice el director, tenemos muchas actividades, ya viene 28 de julio. Si nos va a maltratar así como ahorita lo que ha suscitado, bueno, puede decir muchos padres de familia, no nos presentaremos pues el 28 de julio, qué es lo que está pasando en la realidad. Nosotros no hemos ido por el alcalde, hemos ido a saludar a nuestra provincia de Chumbivilcas por su aniversario, señor Adolfo.
0: Perfecto. Tenemos una llamada, al parecer. Kelly, recibimos la llamada y si es al tema, encantado.

0: Las 7 de la mañana con 44 minutos, la hora en el país son las 7 con 44 minutos. Estamos en la segunda hora informativa, Escorilazo Noticias, primeros en la información. Señor presidente, le agradezco por su generosidad, por estar con nosotros. Y sí, vamos, Kelly, recibimos la siguiente llamada telefónica.
1: 7 de la mañana con 45 minutos, estamos en línea con uno de nuestros radioyentes que también va a dar a conocer su opinión sobre el tema que se está tocando. Muy buenos días, adelante.
2: Aló, muy buenos días. Efectivamente, nosotros somos padre de familia de nuestro colegio Daniel Estrada Vélez. Indignados, molestos, más que todos nuestros estudiantes, maltratados psicológicamente, ¿cómo ellos se han sentido? ¿Cómo nos van a poner a un lado a nuestro colegio? Nos han marginado públicamente, señor periodista. Nosotros no queremos ese maltrato. ¿Hasta dónde vamos a llegar con esos funcionarios de nuestra municipalidad, como ya he dicho, mi vida? Ahorita nadie, ni un regidor de la municipalidad provincial, se ha pronunciado nada prácticamente. No sé qué tipo de autoridades tenemos, señor periodista. Nosotros no queremos ese tipo de daño. Nosotros queremos el respeto. Por favor, señor periodista. Mi participación ha sido muchas gracias.
0: No, muy gentil. Agradecemos por esa educada forma de participar y de dar a conocer un punto de vista y también de alcanzar el reclamo, ¿no? Bien, si no hay más llamadas telefónicas, cerramos con nuestro presidente, quien de manera muy amable y muy respetuoso, por supuesto, nos ha acompañado, dando a conocer su punto de vista, su parecer y el sentir también de la misma institución educativa. Me refiero a Daniel Estrada Pérez. Bien, tenemos otra llamada telefónica. Con mucho gusto, adelante, Kelly, recibimos.
1: Son las 7 de la mañana con 47 minutos. También estamos en línea con uno de los padres de familia de dicha institución. Muy buenos días, adelante.
3: Aló, buenos días.
0: ¿Cómo estamos? Muy buenos días, adelante, le escuchamos.
3: Sí, periodista Adolfo, buenos días. Acá una opinión respecto al tema que está en debate, ¿no?
0: ¿Cómo no? Con gusto siempre.
3: A veces indigna el capricho o de unos cuantos el actuar de un director, no sé, de la comisión de desfile, no sé. En la página de la municipalidad, en la página de Facebook, las bases del concurso del desfile está desde el 3 de junio, donde el artículo 8.3.3 dice: está terminantemente prohibido hacer canto para todas las categorías. ¿Y de dónde nace eso? Digamos, ayer el comisario de Santo Tomás le ha explicado a todos los padres de familia, la comisaría de Santo Tomás había sugerido que canten todos o si no nadie. En todo caso, la comisión me imagino que ha acogido esa sugerencia y por lo tanto ha optado por prohibir el canto, ¿no? Porque las bases se hacen una sola para todas las categorías. Y si dicen que canten todos, o sea, acá vamos a obligar a que canten los de inicial, los de primaria, los de secundaria, o sea, los de instituto, todos van a cantar. Me imagino que la comisión ha optado por ese camino, ¿no? Entonces, el director de la institución o el comisión de desfile de Daniel Estrada, me imagino que tenía conocimiento del pase, que porque está en la página de la municipalidad. Y sabiendo eso, a veces en un cualquier tipo de concurso o en cualquier tipo de eventos, el que pone las reglas es el que organiza, ¿no? El que participa. En todo caso, si no estaban de acuerdo con ese pase, tranquilamente no participaban y punto. ¿Por qué, digamos, satanizar ese tema? Y ahora el conflicto social que hay entre padres de familia, entre alumnos, entre vecinos, entre familiares, al colegio mixto, a Rosa de América, los de Daniel Estrada, los padres de familia, los alumnos, ¿cómo le están marginando a ese nivel? Y esos niños, esos alumnos no tienen sentimiento. Eso, o sea, y fácil es, como decir, después de satanizar todo eso, fácil es evadirse, buscar excusas, ¿no? Esa es mi opinión, señor periodista Adolfo.
0: No, muy gentil, no, muy gentil, muy amable. Este es un tema efectivamente que puede generar varios comentarios. Entonces, a raíz de ello, ayer, por ejemplo, conversábamos con un hermano dirigente de APAFA de Rosa de América, un exalumno de la emblemática institución, y decían ellos de una manera muy bonita, era que tanto los padres de familia, el consejo estudiantil, los directores, un día amigablemente nos sentemos y ya para el siguiente año, pues, trazar nuevas, desde ya trazar, digamos, nuevas perspectivas, ¿no? Porque al momento de realizar las bases, probablemente puede haber algunas equivocaciones y que pueden traer ciertas desavenencias. La idea es mejorar. Tenemos otra llamada, Kelly, adelante.
1: Son las 7 de la mañana con 50 minutos. Efectivamente, tenemos otra llamada con uno de los padres de familia de dicha institución. Muy buenos días.
0: Adelante, le escuchamos.
4: Aló, buenos días.
0: ¿Cómo no? Un gusto saludarle. Adelante, le escuchamos.
4: ¿Aló?
0: Sí.
4: ¿Sí, me escucha?
0: Adelante, le escuchamos, sí.
4: Ya. Disculpe, profesor Adolfo, mi señor Adolfo. Sobre el tema del desfile. La verdad, lo están tomando como si fuera una gran cosa el desfile. No sé por qué tanto problema se hacen los padres. En primer lugar, los desfiles, por la casa de derechos humanos, se deberían hacer así por compromiso, no por opinión, por un premio, por saludar a comunistas. ¿De dónde ya están sacando esos concursos? Y mira lo que ocasionan. Y gran cosa, a final de cuentas, es el desfile, señor Adolfo, porque es solamente un recuerdo de un rato. Eso no sirve en la vida, no les va a servir en la sociedad, no les va a servir de nada eso. A veces usted dice, ¿no? Otro nivel, dice usted. ¿En qué sentido otro nivel? Estarían aprendiendo en los colegios de repente a fabricar, a crear, a inventar algo que les puede servir en su vida cuando salgan del colegio. Ahí sí podría ser otro nivel. Decir es solamente una diversión, nada más que debería desfilarse así por amor, por compromiso, no por ahí por premios. Ahora yo le pregunto, ¿el colegio te gana los premios? ¿Qué ganan? Yo le digo, ¿no? ¿Qué ganan? Y si ganan algo, eso no se va a llevar un alumno. Eso queda en el colegio. ¿Y el colegio qué pasa con ese premio? ¿Quién se lo gasta? ¿En qué invierte? ¿Quién se lo lleva? ¿Los profesores o el director? Porque el dinero para el colegio tiene su mantenimiento, su dinero. ¿Y qué hacen con el dinero? Aparte de eso, en cada asamblea, para los aniversarios, están pidiendo cota a los padres de familia, para la banda. Y cuando ganan, siquiera deberían implementar con ese dinero, pues. No sé de tantos problemas se hacen por ese. Para mí es una actividad que no tiene mucha importancia, mucho sentido. Claro, bonito es, sí, pero no debemos ahí ya tanto darle tanta importancia como si fuera que el desfile va a servir algo en su vida. No, estamos a veces una gran condición. Por el aniversario de Chubir, claro, debería participar por lo menos por amor, no por ahí, por competencias. Ya no hay, por gusto a veces los padres también no piensan, no sé qué tipo de pensamiento tendrán, tantos problemas están haciendo, no sé. Porque al final de cuentas, como le digo, eso no va a servir nada en la vida, en su vida de los muchachos. Como le digo, deberían aprender de repente algo bueno, de repente a inventar algo, crear algo que les pueda servir. Ahí sí tal vez haya un problema también, profesor Adolfo.
0: Su punto de vista es muy acogible. Efectivamente, hubo los años anteriores ese tema, ¿no? Si el desfile sea por concurso o es que también sea por, digamos, porque uno quiere saludar a la provincia de Chumbivilcas, ¿no? Pero eso es un debate que se ha venido gestando desde varios años atrás. Lo cierto del caso es que ya, digamos, por la tradición, el tema de la competitividad de todas maneras se ha dado. En consecuencia, le agradecemos a nuestro oyente por su participación. En aras del tiempo vamos a cerrar este tema porque tenemos otra llamada. Una última llamada. Adelante, Kelly, por favor.
1: Son las 7 de la mañana con 54 minutos. Nos ponemos en línea con una madre de familia con la última llamada o con la última participación. Muy buenos días. Adelante, la escuchamos.
5: Buenos días, señorita, y buenos días, señor Adolfo, y pueblo Santo Tomás, y en comunidades campesinas. No, si ya me llamo todo. Opinión es libre, señor Adolfo. Opinar y su mami. No cap ni mami. Ari, no cap tu agua con esto ya. Ojo, escuela de primaria, secundaria, tenía guaquín con acto, no va a ser actualmente, ¿cachá? Primaria, pues, secundaria, tina. Termino acá como no madre y como, como chumbibilcada, ¿no? Acabaré y manaste. 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Van a hacer un lado de una jabalá, mi chanco, decirle que está en vivo, directo, apaco, y me inata, ojalá, ojalá, departamento, provincia, que es la manta, pero nada más en sí, bueno, jaman, che, que china, que es caída, no es mi ley, jabalá, sacanse, alguien que manda, ya no va a tener adulto. O hasta con amán, participe con la paz, vayan voluntariamente, amás, cachen, sacan, instituciones, tarjetas, ajna, tarjetas, obligado, no caigo, caigo, está esta mamá. 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
0: no al contrario mamita le agradecemos todas las opiniones en la medida de que sean sugerencias alcances punto de vista observaciones siempre es bienvenido y lo hemos escuchado con el mayor de los cariños. Efectivamente, ese tema también nosotros los años anteriores, todavía en los años 2011, 2012, cuando con mayor frecuencia ejercíamos el periodismo, habíamos escuchado que estos eventos se desarrollen pues totalmente sin concurso, ¿no? Entonces, esos debates habían, pero de ahí también las bases seguían implementándose y siempre se ha dado, digamos, esa naturaleza de concurso, ¿no? Y en todo concurso siempre hay ciertas exigencias. Entonces, lo que estamos conversando esta mañana no es sino en función al último concurso que hubo. Y si los padres de familia, si las instituciones, si el ente rector o alguien conlleva este tema a que sea el desfile de una manera, de una manera no en carácter de concurso, sino realmente en salud, también se podría dar, ¿no? En las danzas también se dan estos casos. En fin, lo cierto del caso es que este tema va a generar, por supuesto, aguardo yo, más bien encuentros, puntos de vista y posiciones que nos conlleven, como dice la madre de familia, a hermanarnos lejos de dividirnos. Terminamos con la participación de nuestro presidente de la Asociación de Padres y Familia de la Institución Educativa Daniel Estrada Pérez.
6: Bien, profesor Adolfo, todo lo que hemos escuchado, a veces un poquito mal entendido, a veces nuestros padres, madres, familias, todo tiene... Nosotros lo que queremos es, uno no está reclamando del premio, nada de las cosas, nosotros estamos reclamando, lo que estamos poniendo en conocimiento a nuestra provincia de Chumbil, que es de nuestros funcionarios de la municipalidad. Si nosotros no nos vamos a irnos ahí como de dónde proviene este problema, no creo que nos vamos a ubicarnos. Si ahora va a entrar otra autoridad, va a seguir lo mismo. Quien sea lo que entre otra autoridad, va a seguir lo mismo que esto. O sea, ellos lo que están armando todo esto, profesor Adolfo, yo creo que entienda nuestra provincia de Chumbivil, nuestra gente que nos escucha, que nos oye, ellos que entiendan eso, y ahí viene este problema. No es lo que Daniel está haciendo problema a Mixto está haciendo problema a Rosa de América, no, esto tenemos que entenderlo, profesor Adolfo, bien, más o menos. Lo que estamos viendo es... Totalmente todo lo que lo están malogrando es lo que están sacando las bases. A la última hora de la noche a la mañana lo llevan las bases. O sea, esto debía ser con una anticipación, como ya lo han dicho varios que han participado. Esto debía ser, ¿no?, un consenso que debíamos dialogar bien, ¿no? Directores, UGEL, Policía Nacional y todos. Debíamos entrar a un acuerdo que realmente sí se va a respetar o no se va a respetar, profesor Adolfo. Entonces, esto que tenemos que entenderlo bien, lo que ahora es nuestras autoridades, nuestros funcionarios, lo que están llevando un poco mal a un desorden, ¿a dónde estamos llegando? Esto no debía pasar, señor periodista, no debía pasar. Este ya debíamos, tranquilamente, como el año pasado, desfilamos y tranquilamente, no hubiera pasado que molestar a la municipalidad, nadie se debía molestar, señor periodista.
0: Perfecto, muy bien. Acogemos un padre y familia, por ejemplo, indicaba de que de la misma forma nuestros jóvenes también ponen el ímpetu para el tema del concurso del desfile, porque así es cuando es un concurso, ¿no es cierto? Y los jóvenes lo van a dar en el concurso. De la misma forma también nuestros jóvenes pongan el ímpetu en cuanto al conocimiento, que también es muy, muy importante, ¿no? Ojalá que esos puntos de vista, esos pareceres, que sea absolutamente para todos como una sugerencia. Señor presidente, lo hemos escuchado, ha escuchado también la participación de algunos de nuestros vecinos, pero estas participaciones que nos ayuden a mejorar, a todos, a ustedes, a Daniel Estrada, al Colegio Mixto, a 248, a los colegios General Ollanta, Independencia de Guayllani, Cututo, absolutamente a todos, que nos ayuden a seguir mejorando. Te agradezco por tu gentil presencia en Corilazo Radio.
6: Gracias, señor periodista, profesor Adolfo. Gracias, y Radio Corilazo, realidad, ha sido la visita unos cuantos minutos, y gracias.
0: No, como siempre,
6: saludar a toda la provincia de Chumbivil. Gracias.
0: Un gusto saludarle. Las 7:08 de la mañana con 2 minutos, la hora en el país. Estimados amigos, estamos llegando al final de la presente edición informativa. Bueno. Viene el aniversario de otra de las instituciones educativas que es la razón de la provincia de Chumbivilcas. La gloriosa, antes 801, hoy 56-248. La institución 248, estimados amigos, es realmente, algunas palabras pueden faltar, pero... pues se apresta o se encamina a celebrar nada menos 200 años. Se apresta a celebrar en los siguientes años, por supuesto, los 200 años. ¿Cuánta historia de 56-248, de antes 801? ¿Cuánta historia, estimados amigos? En consecuencia, en los siguientes días vamos a compartir... El programa general, que seguramente nos van a alcanzar, y así que para que la provincia de Chumbivilcas como tal sea pues reconocida creada, pues era necesario que funcionara una institución educativa, ¿no? Y es 248, con su director, con algunos docentes, seguramente vamos a tener a bien de poder conversar. Llegamos al final de la presente edición informativa, 8 de la mañana con 5 minutos. Muchas gracias por vuestra gentil audiencia. Nos despedimos hasta el día de mañana. A ver si Kelly cierra el informativo. 8 de la mañana con 5 minutos. Muchas gracias, muy gentil por vuestra audiencia.
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20: 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Según la Organización Mundial de la Salud, mueren alrededor de 12 millones de personas al año. En la actualidad, de cada 10 personas, una tendrá cáncer, y de cada 3 pacientes que reciben tratamiento convencional como cirugía, radioterapia o quimioterapia, solo uno sobrevive. 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
2: Muy buen día.
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4: Gente en sintonía en esta hora de Fitoterapia La Milenaria. En esta oportunidad vamos a informarles sobre los casos que vienen afectando a multitud de personas. Hoy en día, realmente en la ciudad de Lima, en la ciudad de Blanca Arequipa, en Cusco, en distintos departamentos, los profesionales médicos especialistas en gastroenterología están comentando. La causa principal realmente se debe cuando una persona tiene estreñimiento. 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Y mamantan operasga, señor, señora, chay apendicitis oncoimanta, inclusive cálculo biliar chay colamanta, operasga de una obstrucción intestinal chay colamanta, y lamentablemente también de hemorroides agina ponen, señora. Pero la pregunta es, ¿y manachtin chay onacona operasga kanman? ¿Cuál es la causa principal? Se debe cuando la persona tiene estreñimiento y menan che estreñimientos a ton espeita, pisillata, poculata o punchemanta, es que punchemanta, kimsa, punchemantaraj. A veces acostumbran tomar laxante, purgante, eso es momentáneo. Y manajte en Chayongo y Apesunquiman, Anchaimanta Corampacanemi para la Ponsai, que a ver, atentos a la información.
5: Último minuto. Si usted padece de artritis, hipertensión, artrosis, migrañas, osteoartritis, varices, nervio ciático, asma, tendinitis, psoriasis, hernia de disco, arterioesclerosis, fibromialgia, entonces preste mucha atención porque este programa va a cambiar su vida.
4: ¿Padeces en forma regular con estreñimiento o endurecimiento de las heces en el colon? Esa es la causa principal de bacterias y toxinas. Pueden provocar gastritis, colitis, diverticulitis o colon irritable. Sus deposiciones con sangre o de color negro, ambas son una fuente de señal de una úlcera sangrante. La sangre y las heces indica una úlcera duodenal. Si las heces son negruzcas, indican una úlcera estomacal. Hace unos 100 años atrás, muy poquísimas personas perdían la vida por causa de cáncer de colon. El mejor médico gastroenterólogo nos comenta, la causa principal es por estreñimiento crónico. Todo esto se debe por consumo de alimentos sin nutrientes. Como segundo caso es el estrés. El poquísimo consumo de agua, la falta de ejercicio ocasiona una alteración a la flora intestinal. y causa mal sabor en la boca, pesadez, acidez en el estómago, indigestión, vómito frecuente, dolor de cabeza, mal olor corporal, sueño consecutivo, se deprime con mucha facilidad. Y otra causa principal de factores de riesgo en muchísimas personas es por consumo de carnes rojas más de 4 veces por semana. Las dietas altas en grasa de animales aumentan el riesgo de cáncer de colon. Preste mucha atención, amable oyente. ¿Consume tabaco o bebidas alcohólicas con frecuencia? Los fumadores tienen un 30 y 40% mayor probabilidad de morir con cáncer a los pulmones o cáncer de colon. Más del 90% de las personas diagnosticadas con cáncer de colon y rectal tienen más de 50 años de edad. Y mucho de esto no se debe solo por la edad, sino son las décadas de estreñimiento y la mala alimentación. Señora, señor, ¿usted está con sobrepeso? El sobrepeso aumenta el riesgo de cáncer, glucosa alta o diabetes, hígado graso, colesterol elevado, propenso inclusive hasta un infarto cardíaco.
0: Las causas de estreñimiento es por alimentación inadecuada, ocasiona inflamación intestinal, deposición con mal olor y seca, reacciones alérgicas por estreñimiento.
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2: Hoy en día, aproximadamente el 70% de la población padecen con hígado graso y cerca de 40% con cálculos biliares, lo cual es bastante alarmante en nuestra sociedad naturópata. Esto se debe principalmente a una alimentación poco saludable, el consumo exceso de grasas saturadas de origen animal, calorías, bebidas con alta proporción de azúcares, el estrés, el sedentarismo, la ansiedad de apetito provoca aumento de volumen corporal.
6: Sí, eso es cierto. Muchas personas no saben que tienen hígado graso. ¿Cuáles son los síntomas más comunes que deberían alertar a nuestros oyentes para que tengan mayor cuidado en su salud hepática?
2: Los síntomas más frecuentes son pesadez abdominal, gases, náuseas, vómitos, intolerancia a ciertos alimentos, cansancio constante, mal sabor en la boca al despertar. Muchas veces estos síntomas se normalizan, pero en realidad indican que el hígado ya está sobrecargado de lípidos de triglicéridos altos por consumo de alta proporción de calorías y carbohidratos.
6: Muy importante lo que nos menciona. Desde la medicina natural, ¿qué tratamiento alternativo recomienda para estos casos?
2: En esta ocasión les sugiero la fórmula magistral como Jiaulan Plus, Hepatón Plus, mixtura de higa, Ete Tianchi. Son productos alternativos 100% natural que ayudan a desinflamar, depurar y regenerar el hígado graso. Sin contraindicaciones, siempre deben realizarse con una evaluación previa por un naturópata de la salud.
6: Excelente información. Muchas gracias, mi estimado. Antes de finalizar este programa, ¿cuál es su recomendación final? Eso despedía, doctor.
2: Mi sugerencia es, si usted tiene hígado graso, cambie su hábito alimenticio y complemente con fórmula magistral como Jiaulan Plus, Hepatón Plus, mixtura de higa y Te Tian Chi. ¡Qué
4: placer! 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Quizá Cancunaja, Antojaricuchanquis ponen a veces arroz con pollo, de repente un poquito de gaseos, ya que han venido por acá también. 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Atentos a la información.
7: La enfermedad que afecta más en esta época es la gastritis crónica. Explíquenos, doctor, por favor.
8: Sí, la gastritis es causada por alteración de la mucosa y a la vez este caso afecta a las células epiteliales. La causa es por las enzimas y ácido clorhídrico del estómago, que es la que ocasiona la gastritis. La inflamación del estómago es la que causa la gastritis. Esto quiere decir que hay lesiones de la mucosa debido al exceso de consumo de licores, algunas drogas como el ácido acetilsalicílico, como también medicamentos antiinflamatorios. En muchos casos se emplean para calmar el dolor de las articulaciones, intoxicaciones. Estos medicamentos pueden producir gastritis crónica y en lo posterior úlceras estomacales. Otro caso es por consumo de alimentos muy calientes, acompañados con bebidas muy heladas como la gaseosa, en lo cual daña la mucosa y facilita la inflamación del estómago. La gastritis es frecuente en personas que fuman o beben té o café. Todo exceso puede ocasionar enfermedades, como el cáncer de estómago. Hay muchas personas que tienen enfermedades como la diabetes, anemia perniciosa y pólipos gástricos. Manifiestan los siguientes síntomas. Suele ser falta de apetito, náuseas, alergias constantes. Especialmente al consumir sus alimentos, sienten dolor en el estómago y al momento de comer se llenan fácilmente y mantienen constante mal sabor en la boca y mal olor. Otros casos que se presentan en muchos pacientes es con vómitos después de las comidas, acompañado de abundante sangre y las deposiciones son negras, produciendo úlceras sangrantes en forma de una hemorragia.
9: La que ocasiona la gastritis con mayor frecuencia son alimentos en mal estado o malogrados, acción de medicamento automedicado, intoxicaciones por ingestión de sustancias químicas, infección viral como la gripe, hepatitis o virus gastroentéricos. ¡Qué
4: placer! 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Incontinencia urinaria cada ratito, zapacote, zaparrutacha, uno está pacuchanque y manachtin chayajina kanman, lamentablemente podría ser por acumulación uria, ácido úrico chayconamanta. A veces chay tulio maqui tulioicona naikushkan chayque tulioicona porque hay acumulación de uria, ácido úrico. 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Atentos a la información.
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12: Los síntomas que causa la infección que se localiza en los riñones o uréteres. Se produce dolor de cabeza, malestar general. Hay sensación de quemadura durante la micción. 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Es por acumulación de ácido úrico. 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Los cálculos en los riñones son por compuestos de minerales que se forman en el cáliz del riñón cuando la orina es ácida. Es lo habitual. Pueden ser de ácido úrico o sus sales de oxalato de calcio. Si la orina es alcalina, los cálculos pueden ser de fosfato de calcio, carbonato de calcio. Los cálculos pueden variar de una a varias decenas y su tamaño desde la llamada arenilla urinaria.
13: Hola, yo soy Daniel Choque Cruz, tengo 30 años de edad, soy agricultor. Un día sentí dolor intenso en la cintura y dolor de cabeza, sensación de orinar cada momento. Me provocaba vómitos, escalofríos y fiebre más alta por las tardes, dolor debajo de la vejiga. Cada vez que miccionaba, la orina era turbio, con mal olor y fétido. Tuve un susto muy fuerte cuando empecé a orinar con sangre. Eso fue el momento para realizar mi consulta.
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4: 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Atentos a la información.
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2: En esta oportunidad, recordarles a cada oyente de esta emisora realizar sus exámenes correspondientes anual. Toda enfermedad no tratada en su primera fase podrían incrementar y sería muy lamentable. Hoy en día, la mayor parte de la población padecen con infección urinaria. Hoy nos toca informar sobre las enfermedades que padecen las damas, entre niñas, señoritas, mujeres adultas. La enfermedad que más aqueja a las mujeres es la salida líquido no hemorrágico por el tracto genital femenino. Puede ocurrir a cualquier edad y afecta a la mayor parte de las mujeres en algún momento de su vida. Los casos de esta enfermedad se presentan en diferentes formas. Si el flujo es similar como la clara de huevo de gallina, de color transparente, no presenta mal olor, se puede considerar normal, mientras que no sea muy abundante y no manche las prendas íntimas, es normal. Si el flujo es amarillo, produce mucha picazón en la parte genital, se debe por infección bacteriana, por triconomas, candidiasis vaginal, por hongos, levaduras, producen flujo vaginal. El descenso es de color amarillento, verduzco con mal olor por infección bacteriana.
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5: ¿Qué síntomas manifiesta la mujer con la menopausia y qué productos alternativos nos sugiere? Coméntenos, por favor.
2: Bien, esta información es muy importante para todas las mujeres que ya están con la edad de 35 años de edad. El 15% de mujeres se les adelanta la menopausia precoz. En algunas mujeres se presenta antes de los 40 años, especialmente en las que se han sometido a una intervención quirúrgica por distintos casos. Al extirpar los ovarios, radioterapia, quimioterapia, la menopausia precoz es acompañada con una serie de trastornos, malestares. Los síntomas de la menopausia incluyen sofocos, sudoraciones nocturnos, problemas para dormir, cambios de humor, irritabilidad, ansiedad, depresión, periodos menstruales irregulares, sequedad vaginal, disminución de deseo sexual, dolores de cabeza, articulares y musculares, dificultad para concentrarse, pérdida de memoria, cambios físicos como aumento de peso y envejecimiento de la piel. Otros síntomas que presenta son cambio circulatorio, bochornos, exceso de calor, cambios en su personalidad por desmineralización de los estrógenos. La supresión de la función ovárica trae como una consecuencia lógica de la esterilidad, con ganas de llorar, cansancio, insomnio, agotamiento físico y mental.
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0: 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Atentos a la
1: ¿Qué
0: información.
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2: 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Ahora, el colágeno es recomendado a partir de los 25 o 30 años para arriba, una edad específica de ahí. Si ya está presentando usted calambres, adormecimientos, hormigueos, se les encoge las manos, los dedos de la mano, presentan ya muchos dolores, un sonidito en la rodilla, un chisqueo, es porque estamos empezando con el desgaste del líquido sinovial y poco a poco esto va avanzando a un desgaste de cartílago. 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
0: placer! Bien, así es, oyentes. No olvidarse que el día de hoy estamos día martes con la fecha 23 de junio de este año 2026. Nosotros aquí informando, comunicando a toda la linda gente de esta provincia de Santo Tomás Chumbivilcas. 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Señoras y señores, a veces uno se pregunta cuál es la causa de la enfermedad, ¿por qué nos enfermamos? No solamente la persona se enferma, sino también hay personas que pierden la vida instantáneamente. Por ejemplo, en la ciudad de Lima, los profesionales médicos especialistas en cardiología, cuando hay un enlace con Radio Programa, Radio Exitosa, comentan, la persona falleció instantáneamente por un infarto cardíaco, una taquicardia. Otras personas, por ejemplo, tienen demasiado elevada la glucosa, elevadísimo, la diabetes prácticamente puede afectar y no causa síntomas en principio, es lo que comenta el mejor médico especialista en endocrinología. Profesionales en gastroenterología, ginecología, nefrología, muchos profesionales comentan, las enfermedades no te anuncian en principios, solamente algunas pueden manifestar síntomas. Personas que tienen sintomatológicamente, de repente por ahí, dolor de cabeza, zumbido de oído, problema halitosis, una serie de complicaciones, pero la pregunta es ¿por qué? ¿A qué se debe ese aumento de volumen corporal? Mucha gente a veces dice, comadre, has venido después de 5 años, 8 años, la buena vida, estás gordito, gordita. Pueden creer que todo eso no está como se debe, porque hay personas, no en general, pero hay personas que están con sobrepeso o la obesidad, están propensos a diversas complicaciones. Por eso es importante que tengas mayor cuidado. Profesionales en nutrición comentan, por falta de información, por falta de una orientación disciplinada, la persona tiene un desarreglo terrible. Si consume mucho carbohidrato, caloría, lógicamente va a tener una serie de complicaciones de la persona. ¿Qué es caloría? ¿Qué son carbohidratos? Atentos a la información.
11: En esta oportunidad vamos a compartir sobre los alimentos que tienen mayor proporción de calorías y carbohidratos para el cuidado de la salud. Usted consume exceso de chocolate. Recuerde, 100 gramos de chocolate contiene 480 calorías. Café con alta proporción de azúcar. No olvide, 50 gramos de azúcar equivale 200 calorías. Causa o genera hambre descontrolada. Es la causa principal de la obesidad, diabetes, consumo de gaseosas en cualquier presentación contiene 200 calorías. Franquicia de comida rápida, hamburguesa, pizza, torta, queso mantecoso, papas fritas contienen más de 400 calorías. Las galletas, torta, heladitos, cuando usted consume en exceso o más proporciones de arroz, tallarín, más de 4 panes, embutidos, salchipapas, carne con alta proporción de grasa saturada de origen animal. Si consume en exceso, aumenta volumen corporal y propenso a una obesidad. El sedentarismo es la causa principal para contraer diversas enfermedades. Les repito, diabetes, presión alta, infarto cardíaco, hígado graso, manchas en la cara, cálculos en la vesícula biliar, estreñimiento crónico, la parasitosis, alergias, herpes zóster, vitíligo, tiroides, desequilibrio hormonal, masa quística en las damas, intoxicación, colitis, enterocolitis, apendicitis, hemorroides externas, internas, infecciones a los riñones por bacterias, estafilococo, Escherichia coli y otro tipo de bacterias, tricomonas, candidiasis vaginal, producen infección en las mujeres, descensos vaginales, desarreglo menstrual, mujeres solteras, ovario poliquístico, en varones, hipertrofia prostática, por la misma edad avanzada, si no se trata en su debido momento su enfermedad, propenso a contraer tumor benigno o maligno, cáncer de pulmón, cáncer de mama, cáncer hepático, cáncer de colon, cáncer de próstata, cáncer de cuello uterino, cáncer de piel, leucemia. Y una vez más, recordarles a nuestros oyentes que esa enfermedad no escoge raza, sexo ni condición económica. Es lo que informan los médicos de oncología que laboran en la Clínica Neoplásica de la ciudad de Lima. ¡Qué
0: placer! Bien, así es, amable oyente. No olvidarse, es importante prevenir todo esto cuando una persona exageradamente todos los días, recalco, todos los días consumir gaseosas, todos los días refresco en sobres. Realmente exceso de azúcares, ¿sabe qué te provoca? Si tomas desayuno a las 8 de la mañana, de repente 9, 10 de la mañana, nuevamente te abre el apetito, te incentiva apetito. Y por la misma razón tienes que realmente consumir un pan, dos panes, lo que encuentras, ¿no?, en la cocina, y eso te va a provocar aumento de volumen corporal. Por eso es importante realmente la información. Hoy en día no solamente comento yo, profesionales como el doctor José Luis Pérez Alvela, médico naturista, el doctor Burú Rebolledo, el doctor Carlos Casanova Lentis, el doctor Tomás Borda, muchos profesionales, inclusive de otros países, también los profesionales comentan, si una persona exageradamente ingiesta los carbohidratos y las calorías en alta proporción, sí van a tener esas complicaciones. Por eso es importante, no se les prohíbe a nadie, no hay ningún problema cuando usted consume una o dos veces por semana de repente su antojo favorito. Pero si es todos los días exageradamente, sí van a realmente ocasionar esos casos terribles. Hay personas que a veces realmente dicen, pero ¿cómo puedo saber? ¿Cómo puedo confiar? ¿Cómo puedo estar bien informado si en caso tengo colesterol alto, triglicéridos elevado, poliglobulia, presión alta, una gastritis severa, una gastritis leve, péptica, infecciones? 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Llegando a una conclusión, te sugiero producto alternativo. ¿Cómo? ¿En qué consiste? Atentos a esta información.
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13: 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Antes, usted va a obtener un diagnóstico con un equipo de última tecnología. Con este equipo se diagnostica los siguientes casos que usted padece: el rango de colesterol, triglicéridos elevados, poliglobulia, sangre viscosa, glucosa, diabetes, descarte de anemia. Otro caso: cefalea, migraña, cerebrovascular, vías respiratorias, los pulmones, cardiovascular, el corazón, hígado graso, gastritis, cálculos renales, enfermedades de la mujer, descensos vaginales, en varones, grado de prostatitis, sistema óseo, como es la artritis reumatoide, osteoporosis, y también la carencia de oligoelementos.
14: Hay miles de personas que mueren con el maldito cáncer.
15: Sí. Qué placer.
0: Bien, así es, Olinda. 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En esta ocasión, recordarle a todas las personas que están en sintonía de esta radioemisora, lo más hermoso, lo más lindo es estar bien de salud. Porque mucha gente piensa en vanidades, en fiestas, en lujos. Pero ¿sabe qué? Cuando se enferman, a veces realmente se van al hospital, a la clínica, cuando ya la enfermedad está más avanzada. Parece mentira. Mucha gente festeja su santo, su cumpleaños. No digo que está mal, está bien. Pero hay personas que a veces, disculpe, por 3 días, 4 días. Sinceramente, el día que te enfermas, realmente todo el ahorrito se va en el internamiento, en la hospitalización. Si es clínica, con mayor razón. Y ahí te pones a pensar, de repente las amistades que has invitado a tu cumpleaños vendrán 1 o 2 de tantas personas. Y es muy triste. A veces cuando estás mucho tiempo enfermo, hasta la propia familia se aburre de ti. A veces te dicen, todo el tiempo paras enfermo, no ayudes en nada. Ese momento, ¿qué haces? Te vas a tu cuarto, te encierras, te echas en la cama, mira los 4 paredes y empieza a caerte lágrimas, y lágrimas no curan la enfermedad. Por eso hay un dicho, dice, más vale prevenir que lamentar. En estos momentos decídete, participa con tu pariente, familia, amistades. Todos los casos que realmente se descartan son como partes blandas, escucha bien. Personas que también no solamente padezcan con este caso. Primeramente, por ejemplo, hay gente que tiene dolor de cabeza, ¿verdad? Mucha gente dice a veces cuando hay dolor de cabeza, por falta de vitamina, tómate vitamina. Personas que toman vitamina, lo mismo, igual. Dolor de cabeza, zumbido de oído, hormiguea la cara, adormece el brazo, pierna adormecida. ¿Por qué? Puede que tengas una de las causas, la hipertensión. La hipertensión, ¿qué cosa es? Fluidez de sangre en mayor proporción por las arterias, llega hacia el vaso sanguíneo cerebral, puede causar una rotura, una embolia, una trombosis, un derrame cerebral. Esto no solamente comento yo, el doctor Tomás Borda, por ejemplo, comenta acerca de este tema, los mejores profesionales en cardiología también. Señores, la persona tiene boca amarga, tiene mal aliento, tiene vinagrera, acidez, puede que tenga hígado graso, fase 1, fase 2. O de repente se te hincha el estómago, mucha gente se embalona el estómago, tiene dolor, ardor, quemazón, flatulencia. Puede que estés padeciendo con una gastritis leve o aguda o péptica. Personas que tienen dolor de cintura, ardor, quemazón en la planta de los pies, lamentablemente porque tienen urea, ácido úrico. Orina cada momento, cada rato, infección por bacteria llamado estafilococo, E. coli, Escherichia coli. Todo eso se va a examinar. Señora madre y familia, tiene dolor bajo vientre, de repente descenso, flujo, le mancha ropa interior, tiene picor, escozor genital por infección bacteriana por causa de triconomas o candidiasis vaginal. Varón que orina varias veces en la noche y hay una hipertrofia en fase 1, fase 2. Cuidado con cáncer de próstata. Tu niño no quiere comer comida, no tiene apetito, no crece, no desarrolla, puede que tenga raquitismo. De repente falta de realmente también vitaminas que son favorablemente como el hierro, por ejemplo, el zinc, el magnesio. Ellos necesitan vitamina. Joven estudiante igual. Usted tiene dolor en las articulaciones, dolor en el dedo de la mano, muñeca, cadera, rodilla, tobillos. Siente mucho frío, calambre por falta de calcio. No solamente necesita colágeno. Hoy llegó este producto tan importante, super colágeno multimarino. Y también lo que es importante, cúrcuma, jengibre, pimienta negra para eliminar urea, ácido úrico, que es muy importante. Señores, las personas que hoy en día se sienten cansados, agotados, deprimidos, se olvidan rápidamente dónde dejó la llave de la casa, algún documento, por falta de vitamina, no tiene una buena retención de memoria. Por eso es importante que la gente a veces no duerme bien, duerme 1 hora, 2 horas, 3 horas, sufre con insomnio. Señores, mucho estrés, mucha preocupación, ocasiona en estos casos alteración al sistema nervioso. 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Señoras y señores, a mí me encantaría tener varios casos de la salud, pero la hora ha culminado. Le digo siempre a cada uno de vuestros oyentes que está en sintonía de esta radioemisora, señora, agradecer a Dios. No solamente acordarse de Dios cuando pasa un terremoto, un temblor o un accidente, no, sino cada momento, cada segundo. ¿Saben por qué? Porque Dios creó el mundo, la tierra, el agua, el aire y todo ser que está en la tierra. Muchísimas gracias, que tengan un bonito día y conmigo será hasta cualquier momento. Ustedes sigan la sintonía de esta radioemisora y adelante Estudio Central.
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1: Bien, muy buenos días a toda nuestra población chumbivilcana. El día de hoy nuevamente en vuestros hogares a través de Radio Jorilazo y con este su programa Al Día con la Salud. Un programa que se emite ya varios años para poder llegar a los hogares de cada uno de ustedes y poder informar, poder educar.
2: Cualquier enfermedad se puede curar cuando es oportuno. Para eso está justamente la Red de Salud Chumbivilcas a través del área de comunicaciones que le llegamos a vuestros hogares y por supuesto saludarles a nombre de nuestra directora ejecutiva de la Red de Salud Chumbivilcas. El día de hoy acompañándoles, quien les habla, la licenciada Minosco Ojeda Olivera, quien es jefa de Relaciones Públicas y Comunicaciones de la Red de Salud Chumbivilcas. Para el día de hoy queremos nosotros tocar un tema que es sumamente importante y que tiene que ver con la alimentación. ¿Cuán importante es lo que nos llevamos a la boca, sobre todo en esta temporada de frío que ya ha anunciado los especialistas del CENAMI? Nos han indicado que el frío va a ser más intenso, que estos cambios de temperatura están más fuertes, se siente no solamente en horas de la mañana o la madrugada y horas de la noche, sino durante todo el día, el viento helado que sentimos a media mañana, el sol muy fuerte que de repente ya nos quema. Todos esos cambios necesita una alimentación adecuada, sobre todo en nuestros niños menores, en nuestra población más vulnerable, que son nuestras gestantes, nuestros adultos mayores. Y para ello está con nosotros la licenciada Rosemary Gutiérrez. Ella es nutricionista de nuestro establecimiento de salud de Condepampa, de Pulpuri Condepampa, y con quien vamos a conversar justamente qué alimentos son los más importantes que deberíamos consumir en esta temporada de heladas y de frío intenso que vivimos en la provincia de Chumbivilcas. Licenciada Rosemary, muy buenos días.
3: Muy buenos días, queridos oyentes de nuestro querido Santo Tomás, quien les habla, la licenciada Rosemary Gutiérrez Machaca, nutricionista a su servicio. ¿No? En esta oportunidad vamos a hablar sobre la alimentación saludable, justamente en estos cambios de clima, ¿no? Que ya se nos avecina la temporada de invierno, y por ende cabe recalcar que es muy importante nuestra alimentación, una alimentación saludable para fortalecer nuestras defensas y para que podamos prevenir, ¿no?, las enfermedades que comúnmente tenemos en esta temporada, como son las gripes, tenemos los resfríos, ¿no?, el tos, la tos, la fiebre, y más también para prevenir otro tipo de enfermedades que realmente aquejan a nuestra población.
2: Justamente de eso el día de hoy va a ser nuestro tema fundamental, porque ¿qué alimentos nosotros debemos proporcionar a tempranas horas? Nuestros niños van al colegio, nuestros infantes de repente allá a la cuna, al jardín, y los pequeños, obviamente muy pequeños, se quedan con mamá, pero nuestros niños están yendo en una gran cantidad también a las instituciones educativas. Entonces, de repente, hablemos por partes, ¿no? Licenciada, empecemos con los más tiernos, los que están al lado de mamá, los que están todavía con pecho, ¿no?, que le estamos dando de lactar. La alimentación en ellos básicamente tiene que ser ¿de qué forma?
3: Empezamos desde la lactancia, ¿no?, que son desde nuestros recién nacidos hasta los 6 meses, que es exclusivamente lactancia materna, ¿no?, a libre demanda, el cual tiene que ser, y recomendamos evitar, ¿no?, los calditos o las aguas o los matecitos, ¿no?, porque pueden desencadenar en general los resfríos, ¿no? La lactancia materna o la leche de nuestras mamás tiene muchos beneficios, tiene muchos más nutrientes y les da también las defensas correspondientes para que pueda prevenir este tipo de enfermedades, ¿no? Hay estudios donde se demuestra que el darle tempranamente comida o agua o calditos o cualquier otro alimento anexo de la leche materna puede generar el riesgo, ¿no?, de primero las enfermedades respiratorias o las enfermedades diarreicas. Para, en primer lugar, en nuestros menores de 6 meses, solo lactancia materna exclusiva y también el cuidado correspondiente, ¿no?, sobre la higiene y el abrigo también, ¿no?, en esta temporada para prevenir este tipo de enfermedades.
2: Entonces, con la... nosotros estamos tranquilas en tener que dar una protección al bebé, ¿no? Entonces, lo mejor es la lactancia materna.
3: en nuestros bebés hasta los 6 meses, ¿no? Que ellos netamente dependen de la leche materna, ¿no? Que es su único alimento. Y nuestra recomendación el día de hoy es evitemos darles matecitos, caldos o cualquier otro alimento antes de los 6 meses, porque hay estudios donde relacionan el inicio temprano de enfermedades respiratorias o diarreicas con el simple hecho de darles alimentos antes de los 6 meses.
2: Y eso no es bueno, ¿no? Y peor todavía si estamos dándole los biberones que tienen que estar bien desinfectados, porque de ahí empiezan también los problemas diarreicos.
3: Nosotros, al ser un ente de salud, sí o sí recomendamos evitar brindar, ¿no?, los biberones. Porque los biberones, aparte de que son de un material plástico que ya se han dado cuenta que hay más estudios, hay también en las redes sociales incluso, no hay tantos estudios de los microplásticos que pueden generarse por poner agua caliente y sin querer ya estamos dando una alimentación no adecuada para nuestros bebés. Entonces, recomendamos evitar o prohibir, ¿no?, el uso de este
2: preferible
3: tipo de...
2: darles en cucharita, ¿no?
3: Sí,
2: cucharita.
3: Es mejor darles con su cuchara o con un vasito, ¿no?, que ellos que tengan en la casa, porque también está relacionado, ¿no?, con las caries, el uso de los biberones y también
2: la malformación en los dientes también, ¿no?, en las encías, en los niños por mucho succionar trae problemas, consecuencias, entonces preferible evitamos los biberones. Los biberones no, si queremos tener a nuestros niños sanos. Entonces la alimentación materna sobre todo es exclusiva hasta los 6 meses. A partir de los 6 meses ya los niños comen, ¿no es cierto? Ya comen cosas suaves, como usted decía, evitar esos matecitos de repente que de repente podría traerles algunos problemas, pero si tienen los bebés, ¿qué podríamos darle?
3: Agüita hervida, agua hervida tibia.
2: Podemos hacer un jugo, por ejemplo, de una mandarina, digamos, y lo podemos hacer calentar en baño María.
3: Podría ser opcional, pero los zumos solo los recomendaríamos para brindarle el sulfato ferroso, ¿no?, que están recibiendo nuestros niños en la suplementación.
2: Cuando tienen que tomar su jarabe de sulfato ferroso, ahí sí podemos decir que tome su zumo de naranja o mandarina.
3: Solo en esos casos, ¿no? Porque las frutas se recomienda que les den acorde a su edad. De 6 a 8 meses la textura es aplastada o triturada o tipo puré, ¿no? No licuado, ¿no? Esto cabe recalcar que evitamos lo licuado porque no estimulamos la masticación y por ende nuestro bebé no desarrolla la salida de los dientes tempranamente. De los 9 a 11 meses la alimentación complementaria es en consistencia picada, no tipo matasquita, no nos guiamos de ese modo. También la fruta puede ser picada. Y en mayores de un año ya es un segundo tal cual como de normal, la olla familiar.
2: Normal, sí, ¿no? Entonces, bueno, esa es la alimentación que tenemos que hacer con nuestros pequeños. Ahora, nos vamos un poquito ya, los niños ya están caminando, ya están yendo a la cuna, ya están yendo al jardín. ¿Cuál es la alimentación que podríamos nosotros dar con mayor frecuencia o mejor en forma permanente para evitar sobre todo estos resfríos? Porque estos los cambios de temperatura están bastante fuertes, ¿no?
3: Sí, la recomendación principal es que nuestros niños consuman alimentos caseros, ¿no? Alimentos saludables con alimentos de la zona, o sea, preparaciones saludables con alimentos que tenemos en nuestra zona y evitar los ultraprocesados, principalmente eso, porque los ultraprocesados no nos ayudan a mejorar nuestras defensas, al contrario, ¿no? Más bajan nuestras defensas y nuestros niños tienden a enfermarse, ¿no? Y muchas veces también han escuchado que el alimento preferido de las bacterias es el azúcar, ¿no? O los alimentos ultraprocesados que son
2: muy
3: azucarados, con mucha grasa, con mucha sal, o que tienen muchas harinas refinadas, ¿no? Que tienen colorantes, preservantes químicos que nosotros mismos no entendemos, ¿no? La población en general, si lee al reverso de unas etiquetas, no entienden. Entonces, sí o sí priorizamos en nuestros niños que la alimentación sea variada y balanceada con alimentos que incluyan alimentos de origen animal, ¿no? Principalmente puede ser el huevo de gallina, puede ser huevo de codorniz, puede ser cuy, puede ser el cordero, pero siempre teniendo en cuenta el cordero sin su grasa, puede ser gallina, puede ser res, puede ser alpaca, ¿no? Que nosotros priorizamos que en el plato de nuestros niños sí o sí tiene que haber alimento de origen animal, porque estos nos ayudan en la formación de células. También tiene que tener alimentos que les dan energía, ¿no? Como la papa que tenemos en nuestra zona, oca, el olluco, la quinoa, ¿no? Nuestros cereales andinos, quinoa, kiwicha, cañiwa, nuestra menestra por excelencia acá que tenemos, el tarwi, ¿no? Son alimentos que producimos en nuestra zona. Y también tenemos que balancear con los alimentos reguladores o protectores, en este caso nuestras frutas y nuestras verduras, ¿no? En esta zona producimos, por ejemplo, zanahoria, hay mamitas que tienen sus fitotoldos o sus huertos, tienen también, ¿no? Verduras como la acelga, la remolacha o la betarraga, tienen la zanahoria, también pueden tener pimentones, tenemos pepinillo, ¿no? Tenemos que aprovechar la variedad de frutas y verduras. Además que le agregamos color a nuestras preparaciones y estos alimentos como las frutas y las verduras que tienen más vitamina C ayudan a prevenir las enfermedades que tenemos más en esta temporada, ¿no?
2: Y se ha visto también de que en las instituciones y jardines, sobre todo iniciales, ya muchas instituciones no permiten pues que traigan comida ultraprocesada, ¿no? Estamos hablando de esos yogures, de esos de empaques de galletas, eso ya están prohibiendo porque eso definitivamente no es una alimentación para nuestros niños.
3: No, más bien son, como se acaba de recalcar, ese grupo de alimentos son los ultraprocesados, ¿no? Que tienen muchos aditivos, principalmente colorantes, preservantes y saborizantes, ¿no? Que no son naturales, al contrario, no alimentan nuestro cuerpo, solo pueden llenarlo, o sea, satisfacen el hambre, llenan, pero al ratito nuestros niños tienen hambre, ¿no? Lo ideal de un refrigerio saludable es que también tenga su alimento de origen animal, su alimento que le da energía y también su alimento que lo protege, ¿no? Esos tres grupos de alimentos que más antes se les ha mencionado, ¿no? Un refrigerio saludable, que está muy bien también que las profesoras también estén revisando, ¿no? Las loncheras últimamente, porque tenemos que evitar los ultraprocesados, ¿no? Como son los chisitos, los yogures saborizados, por ejemplo. Un yogur que se recomienda, por ejemplo, que ustedes le puedan enviar a sus niños es el yogur natural, que es el blanquito, que es sin azúcar, ¿no? Y lo pueden endulzar en casa con miel.
2: Frutita, con miel.
3: O con plátano picado, con manzana rallada, ¿no? Siempre hay opciones alternas al azúcar. O el azúcar refinado.
2: Y para cuando decimos, ¿no? Está haciendo bastante frío y para calentar al niño, al pequeño o al adulto mayor o en casa, ¿qué alimento es el que sería lo necesario, por ejemplo, para poder aumentar las defensas? Porque el frío nos está azotando y, bueno, queremos que la familia de repente entre en calor, como decimos, ¿no? En casa.
3: Claro, en situaciones en las que hace bastante frío, una preparación que generalmente abunda pues son los caldos, ¿no? En este caso, un caldo también tendría que tener su alimento de origen animal, ¿no? Sí o sí, en todos los grupos etarios es necesario el alimento de origen animal para la mantención de nuestra masa muscular, o sea, para nuestros músculos, para que estén sanos y no estemos débiles también, ¿no? Y para nuestros niños sí o sí el aporte de alimentos de origen animal para su crecimiento, ¿no? Y también este caldito, como es caliente, tiene que tener bastante aporte de verduras, ¿no? Como ya se les mencionó, las verduras proporcionan vitaminas y minerales para fortalecer nuestro cuerpo. Y como fuente de energía le podemos poner quinoa o papa, o podría ser camote, o podría ser oca, pero sí o sí evitamos mezclar, ¿no? Mezclar, digamos, arroz con papa o arroz, papa y chuño. Tratar de evitar mucha mezcla para también... porque si no puede generar el aumento del peso también.
2: Hablando de caldos o de sopas, he visto bastante que por la falta de tiempo, generalmente hoy en día pues ya el tiempo es muy corto para todos, pero las facilidades que a veces dan estas comidas instantáneas, hemos visto estas sopas instantáneas en donde solamente echas al agua hervida este producto, o de repente pues ya ahora vienen en tuppers y solamente echas agua a ese tupper y bueno, lo mezclas y comen, ¿no? Hacen eso muchos jóvenes, vemos que se hace a veces en casa, hay que hacer estas sopitas rápido, dicen, ¿no? Pero esto es cuán nutritivo es o perjudicial para la salud de las personas.
3: Para empezar, este grupo de alimentos, como son las sopas instantáneas o los también los saborizantes, ¿no?, que tienen en sobrecito, uh-huh, o los cubitos también que vienen en cierta marca, cabe recalcar que son alimentos ultraprocesados, ¿no? No son recomendables para nuestra salud y hay más estudios donde avalan que mezclar agua caliente o simplemente que esté hirviendo, echarlo en un recipiente de plástico, no es lo adecuado porque este tipo de plástico es desechable, por ende puede generar o soltar microplásticos, ¿no? Que es lo que últimamente se está estudiando más porque está relacionado a muchas enfermedades que están atacando en esta actualidad, ¿no?
1: Entonces no es recomendable. Denos un tiempo, hagamos hervir de repente nuestras patitas de pollo, nuestro pedacito de pollo, carnecita, veamos, o simplemente una sopa de viernes, como decimos, ¿no? Con uh-huh, bastante huevo, quesito, lechecita, y ahí preparar con nuestras verduras, poner algún, como dice la nutricionista, de repente alguna quinoa o un trigo, lo que tenemos en la zona, pero evitar esas sopas instantáneas que nos hacen daño a la salud. Bien, pasamos ya al tema de ya las personas, sobre todo adultos mayores. En casa siempre tenemos nuestros adultos mayores y que con esta temporada son los más afectados también. Entonces, uh-huh, con ellos, ¿el tratamiento cómo debe ser?
3: En ellos priorizamos también, ¿no?, que la consistencia sea la adecuada, porque cabe recalcar que nuestros adultos mayores en su mayoría ya no cuentan, ¿no?, con la dentadura completa y se les hace un poco más complicado la masticación, uh-huh, por ende tenemos que tener en cuenta la consistencia, ¿no? Generalmente ellos más por la costumbre están acostumbrados a consumir más caldos, ¿no? Pero cabe recalcar que la proteína más idónea para ellos o el alimento de origen animal adecuado es el huevito. Puede ser el huevito de gallina o también el de codorniz, ¿no? La cantidad se recomienda al menos de 2 a 3 huevos para que nuestros...
1: ¿Por día?
3: Sí, al menos por comida, ¿no? Porque uh-huh, nuestros adultos mayores necesitan mantener la fuerza, ¿no?, de su masa muscular. Por ende, es recomendable al menos 3 huevitos en el desayuno o en la cena, ¿no? A diario, si es posible, porque el huevo tiene bastantes nutrientes que van a ayudar a que mantenga la masa muscular y que no se debiliten, ¿no?, prontamente. Aparte que todos los alimentos, ya sean los de origen animal, los alimentos que nos dan energía y la grasita que es saludable en este caso puede ser aceite de oliva o palta, que también generan calor en nuestro cuerpo, ¿no? Y la hidratación, algo muy básico en nuestros adultos mayores. Cuando pasa el tiempo, a todos nos va a pasar eso, ¿no? Pasamos los 60 años, nuestro cuerpo va degenerándose. Entonces ya muchas veces no sentimos mucha hambre, no se siente mucho sueño, tampoco hay mucha sed. Por ende, es recomendable que nuestros adultos mayores estén adecuadamente hidratados, ¿no? Y de preferencia en esta temporada, agua tibia, ¿no? Podemos tener en nuestro termo agua hervida, nos servimos en tibia y lo más adecuado es tomar.
1: Muy bien. Y si tenemos por ahí alguna frutita, lo podemos hacer hervir y de repente con sabor a esa fruta para que no se sienta de repente de que no me agrada, ¿no? Entonces lo podemos disimular, ¿no?, para nuestros adultos mayores. Algo que también preocupa, y nosotros trabajamos en el sector público y también en el sector privado, hay mucha gente, nuestro objetivo es el trabajo, ¿no? Uh-huh. Cumplir nuestras metas, nuestra labor diaria para generar ingresos, ¿no? Y nos olvidamos de las personas, pues, ¿no? Nos olvidamos de nosotros mismos. ¿Cuántos de nosotros tomamos desayuno a la hora? ¿Qué tomamos de desayuno? ¿En la mañana qué comemos? ¿Si tomamos agua, no tomamos agua? ¿Comemos una fruta? Eso es lo que yo en la mañana también hablaba en otra estación radial y decía, ¿cuánto nos falta, ¿no?, estar promocionándonos este tipo de responsabilidades que debemos tener con nosotros mismos? Las personas que estamos, pues, constantemente en el trabajo realizando, también tienen que consumir.
3: Sí, muy... todas las personas que, por todos los grupos etarios, tenemos que alimentarnos adecuadamente. Si no tenemos salud, tampoco vamos a rendir adecuadamente en el trabajo.
1: No haber trabajo, pues, ¿no?
3: Claro, entonces, si uno no se alimenta bien, a muchos nos pasa, no puede que por el apuro ya no desayuna. ¿Y qué es lo que pasa a media mañana? Tenemos hambre y tenemos ganas de picotear, ¿no? algunos alimentos y generalmente cuando uno está con hambre tiende a picar lo que esté al alcance, ¿no? Y qué es lo que más abunda, pues son las empanadas, a veces
2: unas gaseosas, galletas, una gaseosa.
3: Sí,
2: entonces, y ahí nos disimulamos, ya en el almuerzo comeré, el almuerzo a veces no lo saboreas o no lo comes como debe ser. Y bueno, pues en la noche es donde te desfogas, ¿no? Y en la noche claro. Sí voy a ir a comer un buen arroz chaufa o un pollo a la brasa. Y eso obviamente nos está haciendo daño.
3: Claro, puede desencadenar en otro tipo de enfermedades, ¿no? Que ya en su tiempo también se va a hablar. Pero sí o sí, como personas que estamos en el ámbito laboral, tenemos que darnos nuestro trato, alimentar nuestro cuerpo como corresponde, ¿no? Al menos tener el hábito de consumo de agua a diario, ¿no? Todos tenemos al alcance ahora los tomatodos, ¿no? Uh-huh. Un tomatodo de material acero inoxidable, que es el más recomendable, porque la mayoría va a optar por llevarse agua tibia o caliente, ¿no? Uh-huh. Al trabajo para estar hidratado adecuadamente. Una recomendación que yo le doy a mis pacientes, desde que se despiertan hasta mediodía, tomar 1 litro de agua. Y desde mediodía hasta la noche, 1 litro de agua, ¿no? Que es un vaso cada hora o cada hora y media, para así no estresarnos, porque a veces les decimos 8 vasos de agua o 2 litros, que corresponde a la población en general.
2: Estamos más preocupados, ya uno me tomó, sí. O dos, ¿a qué hora tomo el tercero? Entonces sí. No, sino en todo el día tomar, ¿no?
3: En todo el día.
2: Y tener el agua a nuestro lado. Sí. Y el consumo de fruta es importante en las personas ya mayores.
3: Sí, en todos los grupos etarios el consumo de frutas y verduras, aparte de que nos fortalece nuestras defensas, nos da fibra. Uh-huh. Y la fibra nos ayuda a mantener nuestro intestino grueso sano, ¿no? O sea, que nuestra digestión sea la adecuada y prevenimos este tipo de enfermedades como el estreñimiento, ¿no? Uh-huh. Que muchas veces en nuestra población justamente adulta tenemos, ¿no?, bastantes casos en los que por no consumir fibra, ya sea de la fruta o de la verdura, o por no consumir también suficiente líquido o agua, tendemos a tener pues esa predisposición a generarnos, ¿no?, problemas en la digestión, y el principal problema es el estreñimiento, ¿no?, que aqueja a muchas personas, pero simplemente a veces por miedo no lo manifiestan, ¿no? Pero es muy importante tener en cuenta, ¿no?, el consumo de la fibra para prevenir, ¿no?, este tipo de molestias, porque a la población que labora, más que todo porque es una actividad un tanto sedentaria, ¿no? No se realiza tanta actividad, por ese motivo hay mayor predisposición a que se pueda generar este tipo de molestias.
2: ¿Quién creyera que, bueno, el estrés también produce muchos problemas, ¿no? Incluso hasta de estreñimiento. El estrés, según los estudios de ya grandes científicos, es el que nos está matando y nos va a seguir matando a la población humana, ¿no? ¿Por qué? Porque tenemos tantos problemas. Ahorita estamos hablando de una cosa, pero ya estamos pensando en otra, ¿no? Ya estamos viendo qué vamos a hacer. Entonces, son tantas cosas que este mundo nos ofrece, pero que nosotros tenemos que vivirla adecuadamente, porque si no lo vivimos paso a paso, obviamente vamos a tener consecuencias a futuro, ¿no? Estamos hablando de nuestros niños, nuestros jóvenes y las personas mayores, obviamente los adultos también, ¿no? Para poder tener una vejez más tranquila. Y la alimentación, como dice la licenciada, es fundamental en todas estas etapas de vida. No nos olvidemos del agua, no nos olvidemos de las frutas, lo que nos dice, las vitaminas, proteínas, carbohidratos, toda esa alimentación que lo hacemos permanentemente. Y a eso se suma también la actividad física.
3: Sí. La actividad física es muy importante, ¿no? Porque también nos ayuda a aumentar el calor de nuestro cuerpo, ¿no? Uh-huh. Principalmente en estas temporadas, y también ayuda a que nuestras articulaciones también estén sanas, ¿no? Y aparte cuidamos nuestro peso también realizando la actividad física, ¿no? El simple hecho de caminar al menos media hora o hacer una caminata un poco más más fuerte, quizás en media hora, ¿no? Que lo recomendable siempre es realizar algún tipo de deporte también. En nuestros niños, por ejemplo, se inculcan, ¿no?, el horario de educación física, y en los adultos también tenemos que darnos el tiempo de realizar actividad física, aparte que despeja nuestra mente, ¿no? Ayuda a nuestra mente a despejarnos y también soltar la carga o la presión laboral que podemos estar teniendo, ¿no?
2: Con el tema de la pandemia, licenciada, nos hemos dado cuenta que el área de salud ocupacional es fundamental en todas las instituciones instituciones, tanto públicas, las privadas las tienen, es obligatorio incluso, pero sin embargo no damos importancia. Decimos en un municipio, por ejemplo, ¿no? ¿Para qué va a estar pues un enfermero, o un técnico, o un médico trabajando, o un licenciado en nutrición? ¿Para qué? No es necesario, no. Ahora la ley dice de que salud ocupacional tiene que estar en todos los espacios para justamente hacer estos momentos de pausas activas, ¿no? Estamos trabajando 3 horas continuas

0: conocer pues de qué debe haber estas actividades, estas pausas activas y donde tenemos que motivar también una alimentación adecuada entre toda la población, ¿no es cierto?
1: Claro, este tipo de pausas activas fortalecen, ¿no?, nuestro vínculo social, aparte que podemos generar actividades, ¿no?, como para estirar nuestro cuerpo, ¿no?, que muchas veces, como se manifestó, la mayoría de los trabajos que podemos tener en el sector público o privado no acarrea tanta actividad física, ¿no? Uh-huh. Entonces la mayoría está sentado, está en su oficina. El
0: trabajo más intelectual, ¿no? Pero sí, que necesita también pues un momento, hacer una pausa, ¿no? Y como dice su nombre, pausa activa, necesitamos claro, un poco, como dice, en este momento de frío intenso, si vamos a estar sentados, obviamente el frío va a ser más fuerte, pero si hacemos alguna actividad, nos va a ayudar a que podamos estar más relajados y sigamos trabajando de mejor manera.
1: Claro, y aparte colabora con nuestra salud mental también, ¿no?
0: Muy bien. Licenciada Rosemary, ya hemos hablado de la alimentación. En el caso, hay enfermedades que nos van a traer una mala alimentación, ¿no es cierto? Tanto en niños, jóvenes, adultos, adultos mayores, en las diferentes etapas de vida. ¿Y esas enfermedades cuáles son? Se puede obviamente prevenir, pero hay muchas que ya vienen con mayor fuerza y bueno, uno tiene que continuar nada más con un tratamiento. Pero ¿cuáles son las consecuencias de una mala alimentación en la persona?
1: Principalmente las consecuencias son, ¿no?, las enfermedades no transmisibles que tenemos, ¿no? Empieza por el sobrepeso, luego pasa la obesidad. De la obesidad, si uno no tiene cuidado o no toma conciencia al respecto, ya podemos tener, ¿no?, otro tipo de enfermedades como la hipertensión, podemos tener enfermedades renales, a esto se puede sumar la diabetes, ¿no?, que es una enfermedad que últimamente está aumentando los casos en nuestro país. Entonces, para prevenir este tipo de enfermedades que lamentablemente en muchos casos no tiene cura y va a tener que conllevar un tratamiento
0: de por vida.
1: Claro, de por vida, un tratamiento farmacológico. Entonces, lo importante es prevenir, ¿no? Antes que curar es mejor prevenir, ¿no? Uh-huh. Que nuestro alimento siempre sea nuestra medicina y que nuestra medicina, claro, sea nuestro alimento, ¿no? Tener en cuenta siempre, lo más importante en cada persona es la salud. Sin salud no podemos ir a estudiar, sin salud no podemos realizar nuestro trabajo o nuestras actividades diarias, ¿no? Por ende, uh-huh, es muy importante la alimentación saludable y prevenir a la larga este tipo de enfermedades que lamentablemente en muchos casos ya no tienen, ¿no?, una cura, tienen que tener un tratamiento de por vida.
0: Uh-huh. Y eso hay que tomar en cuenta porque de todas maneras el hecho de no tener una alimentación adecuada nos va a traer problemas de la salud posteriormente, ¿no? Y como dice la licenciada, vamos a tener pues un tratamiento de por vida si es que nos coge una de esas enfermedades que por una mala alimentación ha contribuido, ¿no?, a desencadenarse y viene siendo pues la que tenemos que cargar todos los días, ¿no? Y, sí, y para eso es necesario pues de que vayamos, ¿no?, hagamos una consulta. Es bueno, ¿no?, porque ustedes también en el puesto de salud de Condepampa y en todos nuestros establecimientos cabeceras de las microredes, estamos hablando en Luzco, en Quiñota, en Libitaca, Belilla, hay un personal capacitado o un profesional nutricionista que está ahí listo para poder darles la orientación. Si usted no sabe cómo puede atender, cómo puedo trabajar con mi familia en el tema de la alimentación, entonces voy y recibo orientaciones. Si yo no sé en mi niño cómo voy a alimentarle, hay sesiones educativas, demostrativas de preparación de alimentos, cómo tú puedes preparar, qué puedes preparar para mejorar. Los municipios están trabajando también en este tema. Hay áreas donde están trabajando a través de un proyecto importante del gobierno regional, que es la lucha contra la anemia, y están trabajando bastante. La Municipalidad Provincial en ese tema está trabajando el tema de la anemia, las sesiones demostrativas, educativas, de preparación de alimentos. Entonces, participemos en eso. En nuestros establecimientos de salud también se realizan a nivel de toda la provincia. Se realizan nuestras sesiones educativas y demostrativas de preparación de alimentos. Entonces, estamos trabajando por ustedes. Lo que necesitamos es que ustedes también contribuyan, que ustedes sean parte, y no cuando ya estemos mal, recién vamos al hospital. Cuando ya estamos mal, recién vamos al establecimiento de salud. ¿Por qué no vamos antes? Ahora estamos con tiempo, vamos.

0: nos daremos pues toda la mañana, perderemos, pero no es perder, es ganar esa mañana para ver si estás bien, si tu niño está bien, si tu hijito mayor está mejor, o si tú estás bien, o la familia, o alguien de la familia. Hacerse un chequeo preventivo es bueno, porque ahí puedes detectar que puedes estar iniciando una enfermedad. Puedes estar iniciando un proceso. A muchas personas, a muchas mujeres, se ha detectado el cáncer de cuello uterino cuando hemos hecho el Papa Nicolau, por ejemplo. Y yo he visto de cerca, nuestro personal ha ido a buscar hasta su casa para decir, mira, estás con este problema, vamos a hacer el tratamiento. No es para que te desesperes, es para seguir adelante el tratamiento. Y hoy por hoy están sanas, sanas. ¿Por qué? Porque se ha detectado a tiempo. Sanas y siguen haciendo sus actividades, siguen haciendo sus cosas de cada día. Y esto ha sido, ¿por qué? Porque se ha detectado a tiempo. Y para él, la detección a tiempo, todo se puede solucionar. No al último, ya cuando uno ya está muy mal, ya está grave, recién vamos y a veces pensamos pues de que no, porque no me ha atendido inmediato, me he muerto o ha pasado algo. No es así. Esto ha tenido que atenderse desde más antes. Entonces, para eso es justamente este medio de comunicación, este espacio que tenemos para llegar a usted, señora, señor, joven, niño, señorita, señora, que nos está escuchando, para decir cuánto me quiero y cuánto tengo que ir ya a un establecimiento a hacerme un chequeo. Un chequeo que me va a ayudar a orientar mejor mis condiciones de vida. Yo quiero vivir más tiempo, entonces tengo que cuidarme yo. No es que voy a trabajar duro y después voy a gozar de la vida. Trabajas duro y cuando quieres gozar, ya te vino la enfermedad. ¿Por qué? Te descuidaste de uno u otro tema y te enfermaste. Y todo lo que has ganado te va a servir para poder solventar tus medicamentos, tu tratamiento. Y de eso no se trata. Se trata de gozar, sí, de tu trabajo, pero también tener una salud que esté adecuada, que tú la cuides, que te cuides a ti, que te quieras a ti. Y de esta manera vas a tener mejor años de vida, gozando de tu familia, gozando de lo que se nos ofrece, ¿no?, en todo este mundo. En todo caso, licenciada, hay una gran actividad, hay un gran reto que tenemos en el sector salud, y eso es pues con el tema, si tú quieres vivir más tiempo, entonces tienes que ver qué es lo que comes, ¿no? Y de acuerdo a eso es también pues el promedio de vida que uno va a tener.
1: Claro, muchas veces, ahora que estamos bombardeados, ¿no?, con la globalización de las redes sociales, podemos ver, ¿no?, que hay personas que pasan o sobrepasan los 100 años, y justamente este tipo de personas han tenido una alimentación saludable, ¿no? Porque nuestro organismo también va a adaptarse a los alimentos sanos, ¿no? Contrario que los alimentos ultraprocesados que lamentablemente están de moda y que ya nuestros niños también conocen, ¿no? Pueden generar estos malos hábitos y por ende genera enfermedades en nuestro cuerpo, que a futuro vamos a lamentar, ¿no?
0: Muy bien, licenciada Rosemary, y yo creo que ha sido un tema muy importante que estamos tratando el día de hoy con el tema de la alimentación y bueno, pues un mensaje que habría que dar a la población referente pues a tener cuidado en lo que vamos a alimentar a nuestra familia, nosotros mismos, porque es necesario que la población tenga y escuche. Qué mejor de nuestros especialistas que son responsables, que han estudiado para ver el tema de la alimentación adecuada en las personas, y ustedes nos puedan dar ese mensaje, ¿no?, a la población.
1: Muy bien. Personalmente invitarlos, ¿no?, al puesto de salud de Condepampa para realizarse un chequeo preventivo, que es muy importante. No tenemos muchas veces más casos de las mamitas o los papás van por situaciones en que les duele la cabeza y resulta que tienen triglicéridos o colesterol alto. Por ende, se les invita a que puedan ustedes acudir al servicio de nutrición del puesto de salud Fulpuri Condepampa para que ustedes también puedan recibir la asesoría o la consejería correspondiente de acuerdo a la morbilidad, ¿no?, que puedan tener.
0: Claro que sí, en Pulpuri, en el hospital, en Libitaca, en Belille, Colquemarca, Capajmarca, Ayusco, Quiñote, en nuestros establecimientos tenemos nuestros nutricionistas, ¿no? Y si no, tenemos también al personal capacitado que está para poder orientarles sobre estos y otros temas que tienen que ver con una alimentación adecuada y de esta manera evitar problemas a futuro con nosotros y también con la familia o con nuestros hijos, ¿no? Muchas sí. Gracias, licenciada Rosemary, por favor, acompáñenos si es que ya se dirige, quisiéramos que nos acompañe porque también tenemos otro problema que ha ingresado a nuestra provincia de Chumbivilcas, ¿no? No ha ingresado directamente, sino que ahora a nivel de la región del Cusco se ha reportado ya 5 casos de sarampión. El sarampión es una enfermedad que está atacando bastante fuerte, es una enfermedad muy contagiosa. Nos dicen los expertos que una persona con sarampión puede contagiar a más de 10 personas, ¿no? Sí. A que esté a su alrededor. O sea, yo estoy con sarampión y no me he dado cuenta, puedo contagiar a mamá, a papá, a quienes no han tenido la vacunación en su momento. Y esto se ha producido bastante, se ha contagiado bastante gente en lo que es la región de Puno. Ha ingresado a la región de Arequipa, ahora ha ingresado a la región de Cusco, en la provincia de Canchis, en el distrito de Sicuani. En Sicuani se han registrado ya 3 casos de jóvenes estudiantes universitarias que han venido. Una ha venido de Juliaca, Puno, y ha contagiado a sus compañeras, a sus amigas, pero como se hizo el cerco epidemiológico inmediatamente, ¿qué significa este cerco epidemiológico? Que como ya saben que de repente yo tengo el sarampión, ¿ya? Entonces a mis contactos inmediatamente se bloquea, se hace una vigilancia, ¿no? Para que las personas que yo, con quienes yo he estado permanentemente en estos días, de con lo que he venido con esta enfermedad, puedo contagiar, puede ser mi esposo, mis hijos, ¿no? Las personas más cercanas. Entonces se hace ese cerco epidemiológico. Entonces, dentro de ello, se ha detectado que han sido 2 estudiantes, 2 compañeras más que se han contagiado y por lo tanto hay ahora 3 casos de sarampión en Sicuani. Uno, aparte de este uno, el cuarto caso es en Anta, ¿no? También una persona de 20 y tantos años que también ha estado con este síntoma y que ha sido positivo a sarampión y que también ha venido de otra región. Igual un niño, se ha dado a conocer de un niño de 5 años. Entonces son 5 casos de sarampión que se tiene en la región del Cusco. Ahora, la provincia de Chumbivilcas, estamos tratando de alertar a la población para prevenir, se está vacunándose casa por casa y en estos días se ha detectado un caso que ahorita está sospechoso, no es confirmado, es un caso sospechoso que se ha aislado de un joven que ha venido de Arequipa hacia el distrito de Belille, ¿no? Y en Belille se ha dado los síntomas, la persona ha ido porque tenía fiebre alta, le empezó a salir esos granitos rojos que decimos, y bueno, pues ya es un caso sospechoso, entonces se le ha aislado, se está haciendo todo el tratamiento, se ha enviado la muestra para determinar si es o no es, esperemos que no sea, pero lo cierto es que ya hay este caso sospechoso en la microrred de Belille, exactamente en el distrito de Belille, que es puerta de ingreso para Santo Tomás, ¿no? De Santo Tomás salen para los demás distritos. Entonces, ahora con las fiestas, muchas personas van y vienen, por eso tenemos que cuidarnos. Pero si estoy yo con tos, ya estoy con fiebre, entonces mejor me compro mi mascarilla. Nuevamente hay que utilizar las mascarillas. Ya se ha dispuesto a nivel del Ministerio de Salud el uso de mascarillas en espacios cerrados. ¿Para qué? Para que si yo estoy con mi resfriada, yo no tenga que contagiar a los compañeros o a los amigos que lo están. Entonces tengo que utilizar mi mascarilla por protección mía y por proteger a mis compañeros o amigos o en mi familia, ¿no? Entonces, si yo sí presento ya mi fiebre muy alta, ¿no? De repente estoy tosiendo y por ahí me salen ya granitos rojos, inmediatamente tengo que avisar a la persona más cercana para que vaya al establecimiento de salud y diga, hay una persona en mi casa con estos síntomas, y que vaya inmediatamente el personal de salud. Entonces, inmediatamente va el personal de salud, o hasta pueden llamar al SAMU para que vayan a verificar, ¿no? Identifican si eso no es y para tomar las acciones respectivas. Nosotros estamos muy preocupados desde el sector salud porque esto es definitivamente una persona viene con el contagiado y va a contagiar a más personas. Entonces, lo que se quiere es que esta enfermedad desaparezca. ¿Y cómo va a desaparecer? Nuevamente con nuestra vacuna. La vacuna que están yendo casa por casa nuestras brigadas, esa vacuna que pueden aplicarse también las personas, los jóvenes. Ah, los jóvenes, no es solamente para los niños. Antes hemos estado trabajando bastante con nuestros niños menores de 5 o 6 años, pero ahora no. Ahora se ha dispuesto en la red de Chumbivilcas hasta los 59 años. 59 años, mejor me pongo mi vacuna ahí de protección, para que si viajo, me voy, por si acaso, ¿no? Es mejor estar protegido. ¿Ya? Entonces, para eso se está trabajando actualmente a través de las brigadas del personal de salud que han salido por las diferentes calles, casa por casa, están realizando todo este trabajo. Es un trabajo bastante arduo que se ha dispuesto desde la Gerencia Regional de Salud para que salga todo el personal haciendo estas brigadas y se cumpla fundamentalmente en tener que vacunar. Hay que vacunar. Ahora han salido, se ha dispuesto que en todas las instituciones educativas, a través de un convenio que ha firmado el gerente regional de salud con el gerente regional de educación, todas las instituciones educativas del estado tienen que recibir al personal de salud para poder vacunarlos y evitar que se pueda propagar esta enfermedad en nuestros niños, ¿no? En nuestros niños, y de esta manera los protegemos. Los protegemos en los colegios, pero ahora, ¿qué pasa con las personas jóvenes? En los institutos, universidades, de igual forma se tiene que cumplir esta actividad. Y de igual forma en los domicilios, en las casas. Por eso es que si usted sospecha o cree que de repente no le han podido vacunar, entonces es mejor recibir una vacuna de refuerzo que pueda de esta manera poner pues un pare a un contagio que pueda haber. Vamos a tener muchas personas que van a venir de Arequipa, Puno, siempre estamos, ¿no?, viajando todos los días. Entonces, ¿qué hacemos? Entonces nos protegemos. ¿El lavado de manos es fundamental, licenciada Rosemary? Claro que sí, ¿no?
1: Claro,
0: ¿cierto?
1: Sí, nos ayuda a prevenir muchas enfermedades, ¿no? Principalmente las diarreicas que o las enfermedades respiratorias, ¿no? Es muy básico tener en cuenta que antes de consumir nuestros alimentos, después de ir a los servicios higiénicos, después de realizar nuestro trabajo o llegando a casa después de nuestra jornada laboral, sí o sí tenemos que lavarnos las manos, porque si no, las bacterias ingresan por la boca y tenemos, ¿no?, bastantes enfermedades que se pueden desencadenar.
0: Claro, y eso fundamentalmente tenemos que seguir inculcando en nuestros establecimientos de salud, en las instituciones educativas. Tenemos que volver. El problema del Cox, de esta enfermedad que es boca, pie, mano, es justamente a raíz de una mala manipulación, mal manejo de lavado de manos.
1: Claro, es muy importante por ello prevenir este tipo de enfermedades con la correcta el lavado de manos, ¿no? Uh-huh. No solamente con el agua, tiene que ser agua y jabón.
0: El jabón va a ayudar a que resbale esas bacterias que puede haber en nuestra mano, sí, ¿no? ¿Para qué? Para que resbale, y con el lavado de manos, con el agua, va a ser que se caiga y se muera. Sí. Ustedes acordarán, en el tiempo de la pandemia, se ha recomendado enormemente el lavado de manos. ¿Es fundamental? Sí, es fundamental. ¿Por qué? Porque vamos a ayudar de que por nuestras uñitas, nuestras manos, que han manipulado de todo, en el trabajo, en la calle, entonces podamos evitar contagiarnos de alguna enfermedad. Y más ahora, con el tema del sarampión, también nos están, sí, recomendando el uso de mascarillas nuevamente en espacios cerrados, el lavado de mano, al momento de estornudar, ese es otro problema también. Entonces estornudamos y nuestras gotitas de saliva lo botamos al aire, ¿no? Estornudamos y bla, todas las gotitas del aire salen por nuestra boca, y a las personas que están pasando, pobre de aquellas personas que pasan, porque esa persona que ha estornudado puede tener tuberculosis, ojo, puede tener sarampión, puede estar resfriado. Entonces, como nosotros estamos caminando por ahí tranquilamente, por ahí, ¡plaj!, nos caen las gotitas hacia nuestra boca y nos contagiamos fácilmente. Entonces, por eso es bueno que al momento de estornudar, ya debe ser parte de nuestra educación el utilizar el antebrazo. Claro, acá nuestra compañera de la parte técnica nos dice cubrir con el antebrazo. Ahora, si tenemos un pañuelo ese ratito o un papel higiénico, ya pues nos tapamos con el papel higiénico. Pero lo mejor es nuestro antebrazo, porque con eso estamos bloqueando que nuestras partículas de saliva salgan al exterior y por ahí caiga a la, a a la cara, a la boca de alguien que está transitando, o a un amigo, un compañero, o a mi familia que esté al lado. Desde pequeñitos tenemos que enseñar. Desde pequeñitos. A ver, estás estornudando, ya, cúbrete la boquita con el antebrazo. Inmediatamente, ya, vas a volver, ya, ya sabes. Ah, muy bien, entonces el pequeñito ya sabe que tiene que cubrirse, tiene que cuidarse desde esa edad. Porque si no, a futuro, si no hacemos caso, vamos a tener, igual como lo que hemos tenido hace poco, ¿no? Esa pandemia, si nosotros actuamos con lo que ya nos han enseñado y con lo que hemos, de alguna manera, hemos frenado a esta pandemia, entonces vamos a estar bien. Recordemos, si ahora estamos hablando acá por los medios, es porque hemos salido victoriosos del problema de la pandemia, porque no nos ha derrotado esa pandemia. Hemos luchado frente a ello. ¿Y qué hemos hecho? Hemos cumplido lo que nos decía: lavarnos la mano, cubrirnos la boca al momento de estornudar o toser, utilizar mascarillas. Entonces, estos cuidados nos ayuda bastante. Entonces, no dejemos de lado, por favor, porque ahora nuevamente con el tema del sarampión, nos está pidiendo desde el Ministerio de Salud, nos indican de que nuevamente tenemos que volver a ello. Terminó la pandemia, ya nadie se lava la mano, ya se ha ido el virus, no. El virus hay todavía, ha venido en otra, como si hubiera mutado, viene con más fuerza. Entonces, y cualquier otra enfermedad va a venir con más fuerza por estos cambios climáticos, por este proceso que estamos viviendo a nivel mundial. Pero para eso tenemos que estar prevenidos. ¿Prevenidos con qué? Nos lavamos la mano, nos cubrimos la boca al momento de estornudar o de repente toser. Utilizamos las mascarillas por respeto a nosotros y al resto que estamos mal. O si de repente sentimos que de repente estamos con algún problema viral. No, un malestar. ¿Por qué? Porque no quiero contagiar a las demás personas. Eso ya es parte de nuestra educación, ¿no es cierto? Entonces, creo que estas cosas nos ha enseñado la pandemia y tenemos que seguir en ese mismo camino para evitar que esta enfermedad del sarampión vuelva a nosotros entre a nuestra provincia. Y esperemos pues que con lo que ahora estamos viviendo a nivel de lo que es la región del Cusco, esto termine y no tengamos ningún problema a futuro. Ojalá Dios no permita que ingrese esta enfermedad, pero lo único que podemos hacer es el protegernos. ¿Con qué?
1: Con el lavado de manos, el uso de mascarillas, ¿no? Y la higiene en el estornudo.
0: Y la vacunación, que es lo fundamental. Es la única, el único escudo que vamos a tener. Y no lo decimos pues ahorita, no lo decimos porque nosotros estamos hablando que gracias a la vacuna ahorita estamos sanos. No, si nosotros hablamos de la historia del mundo, vamos a ver pues que con el paso del tiempo se ha logrado solucionar muchos problemas a nivel mundial, gracias a estas campañas de vacunación, de inmunización, que ha aparecido estas vacunas. Se han salvado millones de vidas a partir de la década de los 50. ¿Contra qué enfermedades? La viruela, la malaria, la fiebre amarilla, el sarampión, la gripe española. Busquemos a ver en internet estas enfermedades, cómo mataban a tanta gente. Una simple gripe de repente española o un sarampión. Ahora estamos protegidos. Claro, estamos asustados porque no debería haber esta enfermedad que hemos venido tratando de que no entre a la población peruana. Pero ahora es momento oportuno de la vacunación. La vacunación que nos va a ayudar a protegernos, ¿no? Como nos ha protegido del COVID en su momento también las vacunas. Entonces, tenemos que pensar que esto no es broma, tampoco queremos alarmar a nadie, pero tenemos que protegernos, cuidarnos. Si Dios nos ha dado fuerzas hasta ahora para estar acá hablando y ustedes escuchándonos, es porque hemos salido de una pandemia donde mucha gente ha muerto. Sabemos, nuestra gente misma, de acá de Chumbivilcas, ¿cuántos han muerto nuestros paisanos a raíz de la pandemia? Y no estamos entendiendo esa magnitud. No será igual pues ahora, pero sí, un lavado de manos no nos va a hacer ni pobres ni ricos, solo sí nos va a hacer protegernos frente a cualquier enfermedad. Licenciada Rosemary, ¿algo más de repente?
1: Y tener en cuenta, ¿no?, que esta enfermedad de sarampión se puede propagar más en esta temporada, que tenemos muchas festividades, ¿no?, en nuestro uh-huh. mes en Santo Tomás, que es el mes de aniversario, y por protegernos y por amor a nuestras familias, para también evitar propagar esta enfermedad, les invitamos, ¿no?, a que acudan también al puesto de salud o esperar en sus casas respectivas que se va a hacer la visita correspondiente para la vacuna.
0: Muy bien, entonces estamos, ya sabemos todos que tenemos que cuidarnos, protegernos. Este es el mensaje que nosotros damos desde la red de salud Chumbivilcas, a través de todos los establecimientos de salud con los cuales venimos trabajando. Entonces, pasemos bonitas fiestas, pero siempre cuidándonos, protegiéndonos, porque es lo mejor que podemos hacer por nuestra salud y por nuestra alimentación. Alimentémonos con nuestros productos que tenemos ahorita en la zona, en los cuales podemos pues disfrutar de todo ello, pero siempre en las medidas necesarias, sin excedernos también, ¿no? Porque también nos puede traer consecuencias. Muy bien, licenciada, le agradecemos por su presencia en esta mañana. Gracias por habernos acompañado en este programa el día de hoy.
1: Muchas gracias, licenciada.
0: Serás otra vez. Ha sido la licenciada Rosemary Gutiérrez. Ella es nutricionista del puesto de salud de Condepampa, que si ustedes desean recibir alguna orientación, pueden visitarla en nuestro establecimiento de Condepampa o en cualquiera de nuestros establecimientos, o también nuestro hospital aquí en Santo Tomás. A todos ustedes les decimos muchísimas gracias por habernos acompañado en este su programa Al Día con la Salud, que se emite los martes y jueves a través de Radio Corilazo. Será con nosotros hasta el día jueves. Muy buenos días. Permítanme.
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Hora nacional, las 10 de la mañana con 27 minutos. Atención, la hora exacta en Radio Jorilazo, son las 10 de la mañana con 27 minutos. ¿Cómo están, amigos, oyentes de la radio? Tengan ustedes muy buenos días a estas horas de la mañana. Nosotros aquí en la radio para poder acompañarles con la buena música. El día de hoy, martes 23 de junio, nuestro cordial saludos para todos nuestros oyentes quienes ya se conectan mediante diferentes plataformas digitales a estas horas de la mañana. Vamos a ir con el primer tema musical para acompañarles con la buena música el día de hoy. Aquí en Santo Tomás se lleva diferentes actividades, como es el día de hoy, corrida tradicional, ¿ah? ¿Eh?

Son las 10 de la mañana con 33 minutos. La canción de los Chumpis de Chumi Vilcas a estas horas de la mañana, acompañado con ellos siempre a través de Radio Corilazo. Con la buena música el día de hoy, segundo día de la semana, hay corrida tradicional aquí en nuestra ciudad de Santo Tomás por el aniversario de nuestra provincia de Chumbivilcas. El día de hoy, bueno, ayer se ha llevado de lo que es Doma de Potros y al día de hoy se lleva corrida tradicional, a ver, con ponchito nada más, nada de capas, nada de otros instrumentos, solamente con ponchito a pie. Corrida a pie nos dice, y el día de mañana el último día para poder despedir la fiesta del año 2026, corrida tradicional a caballos se lleva el día de mañana. Así que todos están invitados, ¿ah? Vengan a ver la corrida de toros, ¿no? Las 10:34, 10 de la mañana con 34 minutos, así es que vienes a Santo Tomás, en la puertita nomás de Radio Corilazo, están vendiendo rico caldo de corderito, y también trucha, pollo, chicharrón de chanchito, qué rico, en la puertita justo, ahí están vendiendo, Vayan de mi parte, solamente vayan por parte de Radio Corilazo. Estoy viniendo a comer porque yo escucho Radio Corilazo. Así hay que acercarse y para que tengan a ver su aumentito, el rico caldo de corderito. Las 10:34, 10 de la mañana con 34 minutos. Se comunica al conductor de una mototaxi color rojo. Y continuamos este comunicado, mototaxi color rojo, techo verde, que hizo servicio de Parque Corilazo a Paradero Liqui. La pasajera se ha olvidado un sombrero, dice, se ha olvidado una sombrilla grande y un pico pequeño. Se le pide de favor devolver, puede llamar al 921-49-27-98, se le dará una buena gratificación. 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Se le dará su gratificación. Chaykona, Juajaricuaj, Minkaricuaj, Kamoschak.

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Pajari, Punchao, a ver, a favor de Edwin Salcedo, Cayuche, país totalmente mal, Manacale, Tarico, Chay, me apoyó, Paycon, Mañaricamson, Chay, Pollada, Tabendiencaco, Conampuncho, Pajarintawan, Chay 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El día lunes del ruedo de toros son caballos que estaban en la doma. Cualquier información nos pueden comunicar 921-09-8830 o también al 931-73-7216 Chaimán Churaycamuachs.

Las 10 de la mañana con 39 minutos. 10 con 39 minutos. Y hasta Plaza de Rueda de Toros, Mahay Curuncuña, Caballo Picama, Banda, Pasa, Autoridad Cuna, Rigidor, con y hasta ya. Somos pacharos, Jamoyo Mochanco, con un instante, y hasta Jaiku y Concuña, Rikchang, las 12, las 11, Tacharik, Jaya y Conca, Ruedo de Toros, Chaipe, Corrida de Toros, con Ampuncha, y hasta ya, hasta ya, y todo listo, en espataje. 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Anchei Tuajaricamas, Ocenotaj, 931-73-72-16. Anchei Tuajaricamas, ¿ya? Los caballos son de Colquemarca, Ningchak, Colquemarca, Mantchei, Caballo Cuna, puede estar parte en Conengchak, en Juanchei, Cunapi, Cachangman, o Maynejuchak, Huillari, Manquicomaña. Radio Corilas Cheitaps Guajarica Moaxia, o en todo caso 931-73-72-16 Cheitaña Guajarico Axches. Tendrán una buena gratificación, ¿eh? Las 10 de la mañana con 41 minutos. Atención, se ha encontrado un caballo castaño con todo su indumentaria. El dueño debe comunicarse al 989-86-1432. Está en las manos de la ronda. Atención, Chay Muajariki Minkariki Kaeramonshan. Caballo Tantarinco, a ver, caballo Tajoj, caballo Castaño, caballo Castaño Nescatarinco, Yapachan Jalmantinta, Jaquimantinta, Riendas Nientent, Yapachan.

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Las 10 de la mañana con 43 minutos. 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

10 de la mañana con 47 minutos. Vamos con este hermoso tema musical. Maikintañan chorey, ramosonjes, a ver, taquiconat chorey, camosonjes, choque velilla de Chumbivilcas.

Ay, ay, ay, y man pasamos, y más pasa era momcio. Ay, vida ya está aquí con opción. No estamos en transmisión, me parece. Las 10:54, 10:54 antes está podríamos sin saber pausas comerciales llevarnos podríamos una canga, ¿ya? A ver, maipiñan pausas comerciales, maipiñan pausas comerciales choramos una canga. A ver, de las 11 de la mañana, ¿no? Que piña, a ver, pausas comerciales, Nescaconat, Chorey, Camsonchis. A ver, maipiñan, casean pausas comerciales. 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A ver, vamos a buscar, ya, vamos a buscar. Ay, ay, ay, que pichu cachan mampas, maipichu cachan, a ver. 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Vamos a este tema musical, ya. Después ya se vienen ya las pausas comerciales.

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Hola, hola, buenos días. Son las 11 de la mañana con 38 minutos. Atención, la hora Interradio Corilazo, las 11 de la mañana con 38 minutos. Qué rápido se pasan las horas a estas horas de la mañana. Nuestro cordial saludo para todos nuestros amigos oyentes, quienes nos escuchan a estas horas de la mañana. ¡Jole, toro! Qué bonita canción. Realmente el día de hoy bastante gente en Santo Tomás, ¿eh? Ayer había poca gente, pero el día de hoy bastante, bastante, ¿eh? Nuestro cordial saludo para nuestro amigo Liberato Álvaro. Buenos días, nos dice nuestro amigo Liberato Álvaro. ¿Qué tal, mi amigo Liberato Álvaro? Buenos días. ¿Qué novedades? ¿Qué haciendo? ¿Por qué estás llorando? ¿Por qué lloras? ¿Por qué lloras estos días? No hay que llorar, ¿ah? ¿Eh? Vas a llorar el 30 de febrero, tienes que llorar, fe. Hoy día no quiero que llores, ¿ah? ¿Eh? ¿Qué ha pasado? No hay que llorar, hay que sonreír. Al mal tiempo, buena cara, ¿ah? ¿Eh? 11:39, las 11 de la mañana con 39 minutos, vamos con esta canción a estas horas de la mañana. ¿Qué tal nuestro amigo Marilú? También nuestra amiga Marilú Vega Mollo. Hello, nos dice, hola, buenos días mi amiga Marilú.

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1: Hora nacional, las 11:44. Son 11:44.

Hora nacional, las 11 de la mañana con 52 minutos, ya llegando ya a las 11 o 12, 12 del día, y man pasa son que yo ya enicta chinca chicun que imaginan nispacha. Con Apuncha estamos desde las tempranas horas, antes de las, más o menos desde las 2 de la mañana, estamos full de chamba el día de hoy, ayer, hoy día, bueno, ¿no? ¿Qué se hace? Hay que trabajar, ¿eh? Hay que trabajar. 11 de la mañana con 53 minutos, ¿qué tal Marilú Vega Mollo? Buenos días, mi amiga, ¿cómo estás? Y también nuestro amigo Liberato Álvaro, mi cordial saludo. Asimismo, para nuestro amigo Francisco Luque, nos dice, hola Radio Corilazo, amiga, quiero un saludo para mi madre Juana Mamani. Mamani Quilla por Zángaro, mañana está de santo. Quiero una temita de Alicia Delgado por tu santo y de Pedrito Montañez, cualquier parte. A ver, nos dice de su hijo Francisco Luque Mamani de Juliaca. Gracias, mi amigo Francisco Luque, por enviarnos este mensaje tan valioso a Radio Corilazo. Gracias a los amigos de en Juliaca. Señora, señora, señora Juana Mamani Quilla, buenos días. Mañana estás de cumpleaños, el día de hoy estás de víspera para festejar su cumpleaños a lo grande en compañía de toda la familia. Seguro mañana va a festejar en su casita la señora Juana, Juana Mamani Quilla. Muchas felicitaciones por Azángaro. Mañana, mañana es 24, ¿no? Mañana 24 de junio. Día tan recordatorio, la fiesta en la ciudad imperial del Cusco. Ese día es su cumpleaños también de la señora Juana Mamani Quilla en Azángaro, Juliaca, Puno. El saludo cordial es de parte de Francisco Luque, de parte de su hijo. Queremos saber, no, a ver, más adelante vamos a complacer con la canción solicitada de Alicia Delgado y Pedrito Montañez, ¿ya? Antes nos vamos con la canción de, a ver, de los hijos de Chiwani, ¿no? Chiwani o Fuyani, Fuyani, ¿no? Fuyani.

Anselmo, corrida tradicional Chumbivilcas, los hijos de Fuyani, las 12 del día con 00 minutos. 12 del día con 00 minutos a estas horas del día. Nuestro cordial saludo y buen provecho con el almuerzo, señora, señor. Nuestro cordial saludo para la señora Juana Mamá Niquilla. El día de mañana está de cumpleaños, ¿ah? El día de hoy está de víspera, alistando para el día de mañana, para festejar su cumpleaños a lo grande, la señora Juana Mamá Niquilla. El saludo cordial es de parte de Francisco Luque, señora Juana Mamá Niquilla. Napayamos un chorik Francisco Luque, apajari poncho apachari, Cristo Nuxanguish, ya que piña taquit chorekamsakich, la canción de Alicia Delgado. Enseguida viene la canción de Pedrito Montañez. Gracias a los amigos que nos solicitan sus canciones preferidas.

Son las 12 del día con minutos. Las 12 del día con 13 minutos a estas horas de la mañana. El saludo cordial para la señora Juana Mamá Niquilla por el día de su natalicio. Mañana está de fiesta, mañana está de cumpleaños en Azángaro por Julián Capuno. El saludo cordial de parte de su hijo Francisco Luque.

0: Pásame. Son las 12 del día con 19 minutos. Las 12 del día con 19 minutos. 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Las 12 del día con 23 minutos. 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del día con 24 minutos. El saludo cordial para nuestra amiga Marilú Vega Mollo. Marilú Vega Mollo, nuestro cordial saludo a estas horas de la tarde. Vamos con nuestras pausas y enseguida regresamos.
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1: 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Que llega hasta muy lejos. 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

¿Cómo están cada uno de ustedes? Un saludo de muy especial, el que les salude es su nutricionista dietética humana, que siempre estamos pendientes de su salud, alimentación y belleza, ¿no? Qué tan importante es nuestra salud, por eso en esta mañana vamos a hablar cuánto importante es nuestra alimentación, qué puede evitar si nosotros nos alimentamos bien. ¿Por qué les digo eso? Muchas veces nuestra visita, ¿no? ¿Cuántos de nosotros, de nuestros visitantes, de nuestros clientes que nos visitan, muchas veces, a veces nos preocupa por la situación, por las alimentaciones que ellos llevan? Como nutricionista que siempre los aconsejo que tan importante es nuestra alimentación dependiendo del estado, ¿no? De la edad muchas veces, qué tipo de alimento le consumimos para que así nosotros podemos vivir sanos. En especial en esta mañana vamos a hablar de esta enfermedad, de lo que es la gastritis. ¿Cuántos de ustedes con esta enfermedad muchas veces están postrados en la cama, ¿no? Es una enfermedad, como podríamos decir, hay varios tipos de gastritis, pero lo más importante, la gastritis, pues los más comunes, hay dos tipos. Se podría decir lo que es la gastritis aguda y lo que es la gastritis crónica. La gastritis normalmente es una inflamación, o se podría decir una hinchazón, hasta irritación o revestimiento del estómago. Dependiendo de la mucosa de gástrica, muchas veces podemos sufrir de este tipo de problemas. Como les menciono, ¿no? Cuando es crónica, muchas veces ni siquiera podemos llegar a curar. Puede ser de larga duración, dependiendo la causa más común que se podría decir, ¿no? ¿Por qué es lo que puede afectar o qué tipo de infecciones o bacterias podría afectar en este caso lo que es la gastritis aguda o crónica, ¿no? O muchas de ustedes preguntan qué es lo que causa, qué es lo que nos hace daño, qué debemos evitar, ¿no? Hay ciertos alimentos que sí deberíamos evitarlos y hay alimentos que pueden provocar, o hay veces simplemente qué es lo que verdaderamente hace daño lo que es la gastritis. ¿Usted quiere saber qué es el primer causante de esta enfermedad gastritis crónica? Porque no estamos hablando de una gastritis normal, estamos hablando, nos referimos a lo que es la gastritis crónica. Uno de ellos, el causante, lo más común en la gastritis es lo que es el Helicobacter pylori. Esta bacteria es una, como se podría decir, más frecuente, es una bacteria que puede vivir en el revestimiento del estómago, ¿no? Causando muchas veces lo que es la úlcera, a pesar que el estómago son por capas, puede llegar a tener lo que es la úlcera, o podemos llegar a tener lo que es la úlcera. Entonces, ¿qué tan importante es eliminar? ¿Qué tan importante es detectar esta bacteria Helicobacter? Porque se podría decir que es muy peligroso para un ser humano si nosotros no lo tratamos a tiempo este tipo de problema. Entonces, usted señora ya tiene estos síntomas, les vamos a mencionar algunos síntomas que podría tener lo que es el Helicobacter comunes, ¿no? No siempre es igual, pero lo más importante es, por ejemplo, cuando usted tiene dolor, ardor en el estómago, muchas veces acidez estomacal o eructos frecuentemente, o podría ser náuseas o vómitos, solamente se puede presentar en las mañanas. O también algunas veces hinchazón abdominal, que es muy distinto a lo que es el boca del estómago, o hay veces pérdida de apetito, de peso también, ¿no? La mala digestión, hay veces huele la boquita muy fuerte, ¿no? Hay veces suena el estómago, dolor de cabeza, todo eso presenta lo que es el Helicobacter pylori. Entonces, hoy sabremos qué es el causante, qué alimentos hace daño. Hay bebidas también puede hacer daño. Hay alimentos que también puede hacer daño lo que es la gastritis, ¿no? Si usted quiere evitar la gastritis, si ya lo tiene la gastritis, evita lo que es algunas frutas cítricos, algunas verduras que son flatulentas en este problema, o si no también algunos productos lácteos que también lo va a hacer daño. Lo que es los azúcares, las harinas y todo eso, si usted ya pues puede evitar si en caso ya tiene la gastritis, ¿no? Entonces, o también algunos alimentos, por ejemplo, con una persona ya tiene gastritis y payapita, que podríamos decir, hay muchas personas, es triste decir, hay veces aconsejar sin saber que esa persona necesariamente lo puede consumir. ¿A qué me refiero? Por ejemplo, en todas las visitas que mayormente que me hacen, como en Macusani o en Azángaro, porque en Ayaviri no se escucha mucho, no, hasta en Sicuani, ¿sabe qué pasa? Muchas personas me dicen, ya no como carnes rojas, ya no tomo leche, ya no como queso, ya no... A veces es triste escucharles a esas personas que ya no consumen lo que es las carnes. Usted como nutricionista, mira, les voy a mencionar, bueno, aunque nos pasa el tiempo, pero mira, las carnes rojas son ricos en nutrientes esenciales como proteínas en alta calidad. Mira, señora linda, usted que escucha nuestra emisora, si usted no come las carnes rojas, de todas maneras ya
pues está evitando de comer lo que es las proteínas de alta calidad, lo que es el hierro, el zinc, lo que es la vitamina de complejo B, lo que aporta en el cuerpo. Lo más importante, las carnes rojas también pues contribuyen en nuestro cuerpo, lo que es en el tejido muscular, en la formación de glóbulos rojos, ¿no? O sea, tantos, por ejemplo, las carnes rojas también ayuda lo que es en energía, lo que tiene proteínas. Por ejemplo, las proteínas es fundamentalmente

hierro, que tan principalmente la forma de hierros que hace o que trabaja a oxigenar la sangre. Imagínate, si usted tiene poco hierro, obviamente ya va a llegar a tener anemia. Y muchas veces hay personas, por ejemplo, buscan hierro, no sé qué tipo de hierro buscan, pero muchas veces que este hierro que puede consumir fuera de la sangre es totalmente dañino. El zinc es un mineral clave y fundamental para el sistema inmunológico. Por eso digo cuánto importante es la alimentación de carnes rojas. Entonces, no se olvide de comer sus carnes rojas y los beneficios que puede tener. Entonces, si ustedes se alimentan como debería ser, todo esto aporta en el sistema del óseo. Hablando de la leche, por ejemplo, ¿cuántos de ustedes, mamitas lindas, que ya no pueden consumir leche por los síntomas de la gastritis? Pero la leche es de verdad que aporta numerosos beneficios para nuestra salud. Por ejemplo, fortalece lo que es los huesos, los dientes, puede prevenir enfermedades como lo que es osteoporosis, puede prevenir lo que es el cáncer. ¿Por qué puede prevenir? Porque la leche tiene lo que es el calcio, tiene proteínas, tiene vitamina de clase A y de clase D y lo que es la B2. Tiene fósforo, tantos componentes que tiene la leche, y muchas veces hay naturistas que dicen que no debes comer leche, que no debes comer carne. De verdad, muchas veces da pena decir que hace mucho daño a nuestros radioyentes. 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

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Y más síntoma, por ejemplo, muchas veces hay dolor, ardor en el boca del estómago. 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Y muchas veces puede producir esta sensación de o sea, quemazón, ¿no? Quemazón en el boca del estómago. O aquí impacta kasian lo que es náuseas, vómitos solamente en las mañanas. Solamente, ¿no? Como que te provoca, no hay vómitos. O aquí impacta kasian hinchazón abdominal. Y más que todo algunos y cuando son graves pérdida de apetito y peso y la mala digestión. Tuku y chaykunan son síntomas cuando la gastritis ya es crónica. 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O más que todo lo que es frutas cítricas y algunos componentes en caso de lo que es alimentos en productos lácteos, lo que es azúcares, harinas refinadas y todo eso evita para que así problemas de la gastritis que no sea avanzado. 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

0: 36 minutos.
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Atento la hora exacta en Radio Corilazo. Ya son las 4 de la tarde con 7 minutos, 4 y 7. ¿Y qué tal, amigos? Tengan todos ustedes muy buenas tardes. Buenas tardes, Perú. Buenas tardes, provincia de Chumbivilca, Santo Tomás. ¿Qué tal, Huiracocha, señoras? Alillán, Cheminalian, Isiasianquichos, no vega, está Chayamonilla, Taquiconalia, Epicusca, Oaxacuiconalia, Mincacuiconalia, Eperesca. Programa Atardecer Corilazo. Chayma, Huiracocha, señora. 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Así es, Vallecachay, Panachay, Chayamoniño, Guayrabas de Radio, Corilazo, programa, Atardecer, Corilazo, Guayare, Guayque, Panagunapa, Taquillacuna, Tucunaca, Paricamone, Eliana de los Andes. Paigona Kunka Champi Kusirikuna.

Lazo, exactamente, ya son las 4 de la tarde con 14 minutos. Las 4 con 14, programa Atardecer, Corilazo, así es, ¿ah? ¿Qué tal, Guaychay Panachay? ¿Qué dice la fiesta, amigo Juan? 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

Atento a la hora exacta en Radio Corilazo. Y Morocella, ya son las 4 de la tarde con 18 minutos. 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Muy bien, amigos, ahora sí nos vamos a Guichache y Pianzo Mataguichanches, Pedrito Montañez. Pedrito Montañez, Paikuna Kunka Champi Cosericuna. Pedrito Montañez. Ya son las 4 con.

Atento a la hora exacta en Radio Corilazo. Y Morasteña, Vallequechay, Panachay, las 4 de la tarde, 25 minutos, 4:25. 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

Radio Corilazo, Morastiaña, Guaycachay, Panachay, ya son las 4 de la tarde, 40 minutos, 4:40. Qué bonito, qué chévere, Bragocha. ¿O qué dices? Una de suma taichanscona. Pero antes, a ver, saludito para quienes, a ver, para Gregoria Luque. ¿Qué dices, Gregoria Luque, por Puno, Azángaro, Chaypiari, que Radio Corilazo, son machato y haríamos, Igual saludito para Elsa Pacheco. ¿Qué dices, Elsa Pacheco? Buenas tardes. Alián Cheminaya. Saludito también para Liz Caiwa. ¿Qué dices, Liz Caiwa? Alián Chu, Alegría Chuiminaya. 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

0: bonito a través de Radio Corilazo, Munaisuma, Taguizagunata, Paricamone, con Antarri, con Ampuncha, Huiracocha, señora, así es, amigo Juan, caramba, Munaisuma, Taguizagunata, apagamos Hangri, que en España, ¿sí? 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Checa, guaquén, de repente, mana, samurán, dice, jabaricia, están saliendo a través de redes sociales. Pero el amigo Juan, mana, bueno, mi madre, mana, transmisión, trovam, ya han dicho, amigo Juan, y mata pasar, soy que nadie cree que. Mana, ya ni va a ir que chay, pana, chay, pero ni me exponen ya a pagar, mana, transmisión, tu con apunyo, robamos a su nepacarim, se ha. 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Pero otros están transmitiendo, otros páginas normal, ¿ah? Normal están transmitiendo, ya, jabaricuits, ya. Así es, Maragocha, señora, saludo para Gregoria Luque, que dice Gregoria Luque, Alianche, Minayan, Elsa Pacheco, Cheban, también allá, oh, caramba, que nam. 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Así es, Maragocha, señora, ahora sí nos vamos a Ikechay Conanca. 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Listo, ahora sí, nos vamos a Taguichata Churera, vamos a Mañacho Campas, Manaña, este, Manaña, Taguicha Churana, tiempo que se han hecho, Manaña, tiempo que se han hecho, Taguicha Churana, para Facebook, cortar acá, y macha pasaron, y que, ya, chacha, y man pasó, y que amigo Juan, ya, con Alia Ochamanta, Piarachemos. A ver, wey, que chay panachay, antes chata, avisos comerciales a través de Radio Corilazo, volviendo a conectar, ¿no? Ya está, ya en Facebook, Ochamanta, Piramonca. 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Avisos comerciales, wey, grabaste Radio Corilazo, manta, pacha, wey, que chay panachay, chay piñan avisos comerciales. Y acá ya haré que las 5 de la tarde, tu cara capuchaña, las 4 de la tarde. Las 4 de la tarde con 48 minutos. Ahora sí nos vamos, Chaypiñan, avisos comerciales, Guayrabaza Radio, Jorge Lozumán.
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Atento a la hora exacta en Radio Corilazo, exactamente ya son las 5 de la tarde con 20 minutos, 5 de la tarde con 20 minutos, cómo avanza la hora, cómo pasan los minutos, así es, ¿eh? Así es, Baikechay, Panachay, Somayaña, Taquichanscuna, ahora sí, ya estamos, ya Cuteramuña, que internet, ¿eh? Internet, Facebook, Chaycuna, corta, era como, Iman pasar a su hija, amigo Juan, levanta con Kaita Niki con Aga. Ya estamos, ahora sí, ya estamos saliendo por el Facebook de Radio Corelazo, así es, ¿ah? Correo todos, tocuru con temprano, ya, así es, ¿ah? Su malla, va a ir a cocha, señora. Ya, así que está cuadrilla con Amsaco, ¿eh? 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Muy bien, Ekechay, como siempre, saludo para el Zapacheco, que tal alianch, y mina alianch, y se acuchianqui, jatungare napaigo campa. Igual saludos también para la señora Leonarda. Señora Leonarda, buenas tardes. 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

0: Ona exacta en radio Corelazo. Hemos arrasado ahí que está para allá. Ya son las 5 de la tarde con 27 minutos, 5 y con 27. 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

Atento la hora exacta en Radio Corelazo. En Morasteña, Vallecachay, Panachaya, son las 5:31. Las 5:31, programa Atardecer Corelazo. Gracias, ¿ah? 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

La hora exacta en Radio Corilazo. Ya son las 5 de la tarde, 39 minutos 5 con 39. 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Ya uso María en Taquichans con él. 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Buena cocha, señora. Ya está tarde, Xanchisña. Ya está tarde, Xanchisña. Buena cocha, señora. 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

0: 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Ya son las 5 de la tarde, 50 minutos, 5:50. 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

Atención, Laura, ya soy a las 6:23, 6:23, seguimos con más temitas musicales. Nos acompaña Pedrito Montañez Machay.

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